0: sembradores del Evangelio. Y ser sembradores del Evangelio significa sembrar los valores de lo que es construir el reino de Dios y su justicia. Que Dios les bendiga a todos ustedes para que den frutos abundantes y sembremos siempre el amor, la comprensión y la paz. En el nombre del Padre, y del Hijo, y del Espíritu Santo. Amén.
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5: Viernes 24 de julio de 2026, qué gusto encontrarnos por este espacio a través de los micrófonos de Ecuador en Contacto en su segunda emisión. Soy Elba Luzardo y es un gusto para mí acompañarlos en este día con algunas de las noticias que han marcado la jornada en el país. Antes de iniciar, saludamos a Karina Torres por su valioso aporte en control de sonido. Quédense junto a nosotros a través de las radios afiliadas a la red CORAPE que nos retransmiten. Revisemos los titulares. Comisión de Fiscalización recomienda archivar juicio político contra Inés Manzano. Acción Ecológica rechaza acuerdo comercial con Estados Unidos y con Canadá. Experto señala que el decreto 449 evitaría que las autoridades sean sometidas a juicios políticos.
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5: Amigas y amigos, iniciamos con la jornada informativa de Ecuador en Contacto y según el analista político Roger Celi, el decreto ejecutivo 449, que dispone la eliminación de gabinetes sectoriales y la creación de nuevos gabinetes interinstitucionales, dificultará que las autoridades sean sometidas a juicios políticos. Además, considera que podría generar una mayor concentración de poder. Nuestra compañera Nicole Mendoza conversó con él y nos preparó el siguiente reporte. Escuchemos. 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
7: Y el país se integra. El pasado 16 de julio, el primer mandatario emitió el decreto ejecutivo 449, con el cual reorganizó la función ejecutiva al reemplazar los gabinetes sectoriales por gabinetes interinstitucionales. Pero, ¿qué implica esto? Roger Celi, analista político de la Fundación Ciudadanía y Desarrollo, afirmó que la decisión responde a una medida política que podría dificultar que las autoridades sean sometidas a juicios políticos.
8: Implica mayor burocracia, implica ralentización de las decisiones, porque finalmente la decisión de un ministro, por ejemplo, el ministro de Infraestructura, deberá pasar por el gabinete, en este caso interinstitucional, ser validado por el secretario general de la Administración Pública con la venia del presidente de la República. Si bien es cierto, esto podría parecer que ayuda a la coordinación, a la optimización y a la priorización de la inversión pública, finalmente podría generar un cuello de botella. Y tal vez tendríamos en el ámbito político más dispersión a la hora de poder buscar responsables, por ejemplo, un juicio político desde la Asamblea Nacional.
7: Agregó que con estos cambios se corre el riesgo de que exista mayor concentración de poder y autoritarismo.
8: En el decreto en ningún momento se establecen, por ejemplo, medidas o mecanismos de transparencia o rendición de cuentas sobre las decisiones que tomen las autoridades en estos comités y tampoco se establece de alguna manera la posibilidad de que haya participación de la ciudadanía, de especialistas en la toma de decisiones. Una diferencia importante entre los gabinetes sectoriales y esta nueva propuesta tiene que ver con la participación de la gente. Cuando existían los gabinetes sectoriales, creo que permitieron incluso la generación de consejos consultivos, de que los gremios, las cámaras, la ciudadanía pueda participar en estas discusiones. Ahora creo que eso se verá limitado.
7: Aclaró que lo dispuesto en este

0: autonomía.
1: Con estos cambios, el país contará con 6 nuevos gabinetes sectoriales en seguridad, social, económico, productivo, infraestructura y energía, banca pública e ingresos, los cuales serán permanentes. Reportó Nicole Mendoza, Corape informa.
2: Y el Ecuador se integra. Le agradecemos a Nicole por esa información. En otros temas, contarles que desde Acción Ecológica se rechaza el acuerdo comercial que Ecuador firmó con Estados Unidos y el que se suscribió este viernes con Canadá, ya que señalan pone en riesgo la soberanía alimentaria, los derechos de la naturaleza y de la sociedad civil. Rolando Goyes nos amplía este tema. Adelante. Corape informa.
3: Y el país se integra. Cecilia Chérrez, de Acción Ecológica, cuestiona los acuerdos comerciales firmados con Estados Unidos y el Tratado de Libre Comercio TLC con Canadá, que lo suscribió nuestro país. Sostiene que con esto se pone en riesgo la soberanía del Ecuador y que conlleva solo beneficios para los grandes empresarios, dejando a un lado a los pequeños.
4: Por esencia, los tratados de libre comercio ponen el derecho del inversionista, que son las empresas transnacionales, ¿no es cierto?, y las élites, en el caso de nuestro país, ponen los derechos de esos sectores encima de los derechos humanos y los derechos de la naturaleza, por principio. Son una cancha inclinada.
3: Añade que lo que más preocupa y no concerniente con Estados Unidos es el punto que hace referencia a la soberanía alimentaria, ya que está en riesgo la producción agrícola.
4: Ese acuerdo lo que busca es prácticamente un debilitamiento o un colapso en la práctica de muchos sectores productivos pequeños y medianos, ¿no? Y eso es una cosa sumamente grave, porque vamos a entrar en un proceso de eventual dependencia alimentaria.
3: En lo referente al de Canadá, precisa que el laudo arbitral, uno de los puntos que menciona el acuerdo, podría convertirse en una herramienta de presión por parte de empresas extranjeras que vengan, se instalen y que por alguna razón decidan irse. Esto sería favorecerlas sin haber cumplido.
4: La Constitución prohíbe el arbitraje internacional en el artículo 422. Y sin embargo, en este proceso, desde que empezaron las negociaciones con Canadá, el gobierno ha sido muy activo en proponer determinadas cosas para buscar que se elimine o se reforme el artículo 422, como pasó en la consulta y referéndum de abril 2024, e inclusive intentar bajarse la Constitución con la consulta del 2025.
3: Este 24 de julio, Ecuador y Canadá firmaron un tratado de libre comercio que amplía las condiciones de acceso a sus mercados, con la eliminación de aranceles para el 99.6% de la oferta exportable ecuatoriana y nuevas facilidades para el intercambio de bienes e insumos con Estados Unidos, aunque no es un TLC como tal denominado. Se mantiene un acuerdo de comercio recíproco que cubre aspectos específicos como facilitación del comercio, propiedad intelectual, buenas prácticas regulatorias, comercio digital y seguridad económica, además de establecer un marco para reducir aranceles en ciertos productos. Esto según información del propio Estado. Reporto para Ecuador en Contacto, Rolando Goiz García. Corape informa.
2: Y el Ecuador se integra. Le agradecemos a Rolando. Seguimos con temas relacionados a los tratados de libre comercio y Nicole Mendoza conversó con el presidente del Colegio de Economistas de Pichincha, Fernando Larrea, quien señaló que la firma del TLC entre Ecuador y Canadá podría afectar a ciertos sectores productivos del país debido al ingreso de productos canadienses con bajos aranceles. Resaltó que el impacto será perceptible durante los primeros 6 meses. Adelante con Nicole para conocer más del tema. Corape informa.
1: Y el país se integra. La firma del Tratado de Libre Comercio entre Ecuador y Canadá abre nuevas oportunidades comerciales, pero también genera preocupación por el impacto que podría tener en determinados sectores productivos del país. Así lo señaló Fernando Larrea, presidente del Colegio de Economistas de Pichincha. Según el experto, la producción avícola y porcina serán las más afectadas.
5: Es muy bueno tener un mercado potencial a través de la firma de un tratado de libre comercio, pero sobre todo a todos nuestros productos de exportación les da el ingreso. Aquí viene ya la parte sensible en la cual nuestros negociadores deberán haber hecho las consideraciones de mitigar el impacto, es decir, aplazar el descenso de los aranceles lo máximo posible, ponerle a unos 10 años plazo o algunos, no sé cuáles serían los límites, pero al negociar el descenso ese, nuestra industria local se va aclimatando, se va. El consumo de carne de porcino aquí en el Ecuador es elevado. Y gran parte es producida aquí, pero otra parte es importada, porque es más fácil y es mucho más barato.

0: Sector avícola también importamos, los pavos de Navidad lo mismo. Entonces, la política local tiene que ser, primero, alargar el descenso arancelario lo máximo posible para esta producción sensible ecuatoriana.
1: Para mitigar este impacto, el economista sugiere establecer un tratamiento tributario especial para la industria afectada.
0: Bueno, a través de la agremiación de productores podría sostener una buena línea de conversación con el gobierno y sin evitando que haya ofensas a las normas de comercio justo a nivel internacional, generar una especie de abono tributario que les faculte a la industria porcina y a la industria avícola sostenerse en el tiempo.
1: Según indicó el experto, el TLC abre nuevas oportunidades para la inversión de empresas mineras canadienses en Ecuador.
0: La llegada de inversionistas, de empresas canadienses a radicarse acá en el Ecuador con el fin de realizar explotación minera. No, metálica básicamente, porque se mueven, son auríferas las empresas canadienses, podrían venir y formalizar, ayudar o colaborar a formalizar a través de una inversión directa, inversión extranjera directa, para un poquito mitigar o controlar, ¿no?, lo que el avasallamiento y crecimiento de la minería ilegal.
1: El presidente del Colegio de Economistas de Pichincha sostiene que el TLC reducirá progresivamente los aranceles y mejorará la competitividad de los productos ecuatorianos en Canadá. Sin embargo, el acuerdo aún debe ser aprobado por la Asamblea Nacional y revisado por la Corte Constitucional antes de su entrada en vigor. Reportó Nicole Mendoza, Corape Informa.
2: Y el Ecuador se integra. Gracias, Nicole, por compartirnos esa información. Amigas y amigos, y atentos con este tema porque la Comisión de Fiscalización de la Asamblea Nacional aprobó este viernes 24 de julio el informe que recomienda al Pleno archivar el juicio político planteado contra la exministra de Energía Inés Manzano. El legislador Ferdinand Álvarez defendió la recomendación del archivo y señaló que tras el análisis de las pruebas presentadas no se determinaría responsabilidad de la exfuncionaria.
3: Todos evidentemente nos indignamos con el caso de corrupción que se llevó, pero de ahí que la comisión sea una tejedora de los errores que se cometieron en la presentación de la solicitud es otra cosa. ¿Cuáles fueron las pruebas? Dos, un informe de la Contraloría que no menciona en lo absoluto alguna responsabilidad ni mínima de la ex ministra Inés Manzano. Un informe presentado por la minoría de la Comisión de Transparencia que no tiene absolutamente nada que ver con el hecho. Pruebas testimoniales, solo una prueba testimonial de la que presentaron, del cual el señor periodista que acudió, lastimosamente no aportó nada que tenga relación o un nexo entre la ministra y los hechos que se han indicado. El decreto ejecutivo mediante el cual se designó a la ministra fue firmado a las 18 horas del día. ¿A qué hora se pagó? De acuerdo a la certificación por SELEC, se pagó exactamente a las 10 u 11 de la mañana. ¿Era ministra? No era ministra en el momento que ellos dicen que la ministra tuvo una responsabilidad. Por lo tanto, señores, esto no es bajo falsos relatos.
2: El informe aprobado será remitido al Pleno de la Asamblea Nacional, que deberá resolver si acoge o no la recomendación de la Comisión de Fiscalización. Recordemos que el juicio político contra la exministra es impulsado por los asambleístas de Revolución Ciudadana, que la acusan de presuntos incumplimientos de funciones en el fallido contrato suscrito con la empresa ATM en el contexto de los apagones en el año 2024. Con este tema pasamos inmediato a una pausa. La invitación a que sigan en sintonía de Ecuador en Contacto. Ya volvemos.
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2: Estamos de regreso en este viernes, amigos y amigas, gracias a quienes nos acompañan a través de los medios comunitarios de Corape en Ecuador en Contacto. Y José Chusín, presidente de la Federación Nacional de Trabajadores de los Gobiernos Autónomos Descentralizados y Empresas Públicas, mencionó que en la Asamblea de Organizaciones Sociales, que se desarrollará en agosto, se definirán las acciones para lo que será el proceso de revocatoria del mandato Noboa Pinto. Rolando Goyes nos cuenta al respecto. 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
3: Y el país se integra una vez que el Consejo Nacional Electoral negó la entrega de formularios para la revocatoria de mandato del presidente Daniel Noboa y la vicepresidenta María José Pinto a la plataforma Revoquesem. La mirada está puesta en la segunda solicitud que ingresaron los colectivos sociales que conforman la plataforma Revocatoria Ya. A propósito de esto, José Chusín, presidente de la Federación Nacional de Trabajadores de los Gobiernos Autónomos Descentralizados y Empresas Públicas, precisó que en la Asamblea Nacional de Organizaciones se definirán las próximas acciones para continuar con el proceso.
4: Se plantea todavía en un análisis una asamblea de organizaciones de trabajadores del movimiento indígena para el mes de agosto, planteando que adicional en el tema de la revocatoria se establecerá, ¿sí?, el tema de la movilización en las calles para que el gobierno de Noboa se vaya a su casa.
3: Sostiene que el organismo electoral no puede negar la entrega de formularios, ya que esto es un derecho ciudadano y que se solicita cuando un primer mandatario no ha cumplido su plan de trabajo.
4: Es un hecho evidente que las diferentes organizaciones estamos nosotros pendientes, vigilantes, en reuniones unitarias permanentes y evidentemente, como se determina, realizando plantones en las provincias del país. Y no descartamos la Asamblea Nacional de Organizaciones previstas para hacer una acción nacional en defensa de los derechos de los trabajadores y en defensa de los derechos del pueblo ecuatoriano.
3: Y que eso en ningún momento es desestabilizar al país, como lo ha mencionado el gobierno nacional a través del presidente Noboa y de sus ministros de Estado, puntualiza.
4: ¿Dónde está la coordinación, sí, con los agentes de control en las diferentes provincias del país? ¿Dónde está el papel de la fiscalía? ¿Dónde está el papel de inteligencia en el Ecuador? Esos son los derechos que nos asiste a los trabajadores y a los ecuatorianos. Nosotros no destabilizamos, no generamos violencia. Lo que queremos es un Ecuador digno, con trabajo, con seguridad y con empleo.
3: También sostiene que si la segunda solicitud hecha para la revocatoria de mandato Noboa Pinto es negada y no se entregan los formularios, acudirán al contencioso electoral para realizar un proceso de vigilia y resistencia, ya que ahí es el último recurso para que se dé luz verde a lo que considera el clamor del pueblo. Reportó para Ecuador en Contacto, Rolando Goyes García. Corape informa.
2: Y el Ecuador se integra. Gracias, Rolando, por ese reporte. Seguimos con temas relacionados al proceso de revocatoria de mandato contra el presidente Daniel Noboa, que continúa generando pronunciamientos desde distintos sectores. En Guayas, Manuel Peñafiel, presidente de la Corte de Justicia Indígena Iberoamericana, se refirió a este mecanismo y expresó su respaldo al mandatario. Nuestro compañero Carlos Reyes conversó con él y nos cuenta más. Adelante. 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
5: Ahí se integra Corape informa de inmediato la información desde el puerto principal, novedades y más. El doctor Manuel Peñafiel Falconí, presidente de la Corte de Justicia Indígena del Ecuador, Iberoamericana, nos da a conocer su punto de vista en cuanto a la necesidad de revocatoria de mandato del presidente Daniel Noboa.
6: Estamos aquí no solamente para informar al país y encontrarnos con un gobierno que está actuando en defensa de los derechos de los agricultores. Este día martes tuvimos una reunión en el edificio zonal del gobierno con la asambleísta Rizzo, donde no solamente se trataron temas de solución de nuestros pueblos agrícolas, y este tema que se toca de la revocatoria del mandato, de la amenaza, de la intimidación, estos son actos terroristas. Ellos la están tratando de disfrazar de que están tratando de decir de que es el derecho a la resistencia. ¿A la resistencia de qué? Pregunto, Isa. ¿A la resistencia de qué? Pregunto al abogado patrocinador, en el buen sentido de la palabra. Uno, para pedir la revocatoria del mandato, tiene que decir el cómo, el por qué el presidente Daniel Noboa incumple funciones y no ha cumplido con su mandato. Este quiere decir con lo que él declaró bajo juramento en su plan de gobierno. Aducen de que se ha incumplido el plan de trabajo del gobierno y no especifica el qué, el cómo. El señor presidente Daniel Noboa sí cuenta con el respaldo de este servidor Manuel de Jesús Peñafiel Falconí y sus 196 filiales. Estuvimos reunidos con la presidenta de la Comisión Alimentaria de la Asamblea Nacional de ADN, que convocó a una serie de organizaciones campesinas, Caicedo, y se comprometió. Entonces, ¿cómo no estar con esto?
5: Así el doctor Manuel Peñafiel Falconí, presidente de la Corte de Justicia Indígena Iberoamericana, daba a conocer de que él con sus organizaciones seguirá apoyando al presidente Daniel Noboa. Reporta a Carlos Reyes de la ciudad de Guayaquil para la red informativa Corape en la capital de los ecuatorianos.
2: Le agradecemos a nuestro compañero Carlos Reyes por ese reporte para el noticiero. Seguimos y les contamos que la Fiscalía General del Estado informó que durante la madrugada de este viernes 24 de julio, en coordinación con la Policía Nacional, ejecutó un operativo en La Libertad, esto en la provincia de Santa Elena, por una investigación relacionada con presunta delincuencia organizada. Se realizaron 5 allanamientos y fueron detenidos con fines investigativos un funcionario de Fiscalía, un abogado y una mujer. Según la Fiscalía, los detenidos serían parte de una presunta red dedicada al cobro de dádivas y a la manipulación de causas penales activas en esa jurisdicción, con el objetivo de favorecer a personas procesadas por delitos como extorsión, tráfico de explosivos y abuso sexual, entre otros. La institución señaló que la investigación se inició a partir de información recibida a través del buzón de transparencia y que durante el operativo fueron levantados documentos, computadoras, dinero en efectivo, expedientes fiscales, equipos de videovigilancia y joyas. Pasamos de inmediato a nuestra segunda pausa, amigos y amigas. Ya regresamos con más información para ustedes.
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2: Seguimos, amigos y amigas, en este viernes. Gracias por estar pendientes de Ecuador en Contacto y contarles que los riesgos asociados a los relaves mineros y la importancia de fortalecer su gestión fueron analizados durante un seminario académico desarrollado en Loja. Expertos abordaron el manejo de estas infraestructuras y los posibles impactos ante una falla. Desde Loja, Mercedes Carrera tiene los detalles. Escuchemos. 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
9: Y el país se integra. Referirse al impacto de la actividad minera sin estudios es divagar. En Loja, Zamora Chinchipe y El Oro, los ríos, los bosques y las comunidades sienten los impactos negativos de la minería. David Cañas, director interino de ciencias para la Asociación Interamericana de Defensa del Ambiente, AIDA, expone la importancia de abordar el asunto de las presas de relave y la gestión de riesgos de la infraestructura minera crítica.
10: Sí, básicamente las presas de relave son los lugares donde las mineras depositan todos sus desechos que genera la minería, que es bastantísimo en realidad. Y bueno, estas presas se denominan como infraestructura crítica porque son particularmente sensibles a desastres como deslaves, pueden ceder y botar, digamos, todo el contenido de estas presas, y también pueden generar contaminación hídrica, acidificación de los ríos y liberación de metales pesados. Cuando se habla de minería, pues únicamente nos llega como este mensaje de desarrollo, de producción, de mejorar las economías locales, pero se saltan este tema de la gestión de riesgos. Y no es un asunto menor, porque ya se ha demostrado y han habido lastimosamente muchos casos de presas de relaves que fallan y que arrojan todos sus desechos a la población. Hay un caso muy particular en 2019, una presa en la localidad de Burmaná.

0: niño en Brasil, pues lastimosamente se dio y arrojó todos sus desechos, matando a personal minero, a gente que trabajaba ahí en la empresa minera, y contaminando fuentes de agua y perjudicando también a los pobladores.
1: Esto en Brasil.
0: Y esto
1: ¿y en
0: fue en
1: Ecuador?
0: Brasil. En Ecuador no se tiene registro porque también primero la minería a gran escala está recién surgiendo, y sí suceden también eventos en minería a mediana escala y pequeña minería. Suceden eventos de este tipo, pero pequeños a nivel local, que no se hacen realmente mediáticos. Justamente vamos a tener aquí dentro de nuestros expositores personas que han investigado estos pequeños, entre comillas, eventos de deslizamiento de presas de relaves y de contaminación hídrica que han sucedido.
1: El análisis de la situación minera fue abordada en un seminario académico sobre relaves mineros hacia la adecuada gestión de riesgos en América Latina, organizado por la Universidad Técnica de Loja. Para Ecuador en Contacto, desde Loja, Mercedes Carrera.
2: Saludamos a nuestra compañera Mercedes y, por supuesto, le agradecemos por su reporte. Y llegó el momento de presentarles el resumen quichua y contarles que en la parroquia Eugenio Espejo de la provincia de Imbabura se realizó el intercambio de experiencias y vivencias de los adultos mayores de las parroquias de Misahuallí y Eugenio Espejo del cantón Otavalo. Vamos a escuchar en este momento un poco sobre los objetivos de este encuentro. Adelante con Orlando Caiza.
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4: Del gobierno parroquial Puerto Misahuallí tenemos muchos atractivos turísticos, y este fue una presentación de una cultura que hay en nuestra parroquia, en nuestra Amazonía, una cultura de la gente quichua, de la gente nativa, donde ellos hacen el matrimonio, los matrimonios, allá cómo se celebran, es la cultura sobre lo que es la parte quichua. La mayoría de nuestros abuelitos son quichuas, son de la cultura nacionalidades indígenas. Nosotros estamos cumpliendo un intercambio que tuvimos, que ellos ya nos visitaron, nos recibieron muy bonito. Estamos muy contentos, al igual que ellos ya cumplieron, nos visitaron. Nosotros estamos ahora devolviéndoles la visita que ellos nos hicieron. Decirles que nos visiten nuestro lugar turístico. Allá tenemos una naturaleza, una flora, una fauna. También tenemos como atractivo turístico los monitos en libertad. Es una parroquia muy sonada, un lugar muy turístico sonado como es Puerto Misahuallí. Es uno de los mejores y el primer puerto turístico de la Amazonía. Contamos con cascadas, ríos, canoas, comunidades que hacen turismo comunitario, lugares turísticos para conocer, donde ellos hacen muchas cosas, muchas tradiciones y culturas, donde ellos practican lo que es la elaboración de la chicha, la cerbatana, muchas cosas hay en mi parroquia para conocer. Como turistas, pues bienvenidos para que conozcan. Tenemos también paseos en canoa con gente muy segura.
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0: Querida audiencia de Corape, ha sido un gusto acompañarles a través de los micrófonos de Ecuador en Contacto en este viernes. La invitación a que estén pendientes de nuestra página web radio.corape.org.es, donde constantemente estamos actualizando información, y que por supuesto nos sigan en las diferentes redes sociales. Un abrazo de mi parte y un excelente fin de semana. Cuídense mucho.
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5: En la voz de un pueblo en marcha, 19 horas, con 32 minutos.

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0: La voz de un pueblo en marcha, 19 horas con 59 minutos.
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11: Estamos un poco flojos por lo que no hay mucha gente, por lo que están trabajando aquí en el mercado, no saben en dónde están las cosas.
10: ¿Qué papas nomás está vendiendo usted?
11: Aquí, leona blanca, coneja, leona negra, cholas, eso estoy vendiendo.
10: ¿Cómo están los precios de las... superchola, por ejemplo?
11: Por ejemplo, la superchola está 23, la leona blanca está 25, así.
10: ¿De todo precio?
11: De todo precio, según. De la que sigue a la gruesa está 20.
10: ¿Lo más baratito qué papita está?
11: La más barata, tan normal, lo que no está ni tan caro ni tan barato.
10: ¿Qué papita más consume la gente?
11: La gente, la leona blanca, la chola, la coneja.
10: Por ejemplo, acá estas canastitas, ¿cuánto cuesta?
11: $2.
10: Ah, pagable, ¿no?
11: Sí, $2, 3.5, a 7, a 6, así damos las arrobas.
10: ¿Usted vive de esta venta de papas?
11: Claro, sí, de esto.
10: ¿Cuánto tiempo ya ha estado trabajando?
11: Ya unos 35 años así.
10: Usted prácticamente debe ser fundadora de esto, pues.
11: Claro, aquí trabajo ya largo tiempo.
10: ¿Su fuente de trabajo es esto?
11: Sí.
10: ¿Siempre está vendiendo todo? ¿O qué días nomás vende aquí?
11: Yo todos los días, fuera de los domingos. De repente salgo los domingos, de repente
10: ¿qué
11: no.
10: ¿Qué días mejor?
11: Los días ferias, los sábados, los viernes y los martes.
10: Hagan invitación, por favor, para que acerquen acá.
11: Se quiere que venga la gente, vengan a ver un producto bueno, vendimos aquí.
10: Si necesita para mi María Vega, Caita, Paika Mirka.
12: Un poco flojo está.
10: ¿Ha bajado?
12: Se ha bajado la venta.
10: ¿Desde cuándo está así?
12: Desde que reubicación que había.
10: O sea, cuando empezó la construcción, ¿no?
12: Reconstrucción,
10: digamos.
12: Sí, reconstrucción.
10: ¿A cómo están los precios haciendo por acá?
12: Un poquito bajo está de la otra semana. Ahorita estamos dando en 18.
10: Entonces la bajaron un poquito.
12: Sí, bajó.
10: Pero eso que ha subido.
12: Que la otra semana, sí, la semana pasada sí estaba cara. Nosotros mismos traíamos de 18 a 20. Ahora nosotros mismos estamos dando 18 y 14, hasta $8.
10: Pero sí se vende.
12: Sí, poco a poco, sí, no mucho.
10: Pero sí, usted todos los días vende, ¿no?
12: Todos los días vendo, gracias a Dios, sí, poco a poco.
10: ¿Ha variado precio tal vez?
12: Sí, por eso variado precio.
10: Una semana un precio, otra semana
12: No está precio elevado.
10: Pero todavía está conveniente.
12: Sí, conveniente está ahorita.
13: Pues invita a la gente que tal vez visiten acá, ¿ya?
12: Sí, invito a toda la gente la tacungueña, de donde que vengan aquí. Atendemos desde 50 centavos en adelante nosotros. Vendemos nomás, se acomodamos nomás. Sí, vengan, no ganamos mucho, cuando que digamos, por eso digo esto. Está dando hasta 18 también. Es como la gruesa parejona.
13: Esa
12: es la tercera.
13: ¿Redroja o lo...?
12: Redroja.
13: Es la redroja.
12: Pero buena redroja.
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14: Sí, ya estamos como 2 semanas acá, bueno, nuestros clientes están viniendo, nos están buscando, estamos un poco aquí con frío, pero con todo. Que valga la pena por la situación que se está remodelando el mercado y esperemos que en un largo de no mucho tiempo volvamos nuevamente a nuestros sitios habituales de trabajo.
15: ¿Cómo ha estado aquí el tema de los servicios también que ustedes les dan, necesitan, ¿no? Sobre todo el tema de la electricidad, el tema de agua para poder llevar adelante sus ventas?
14: Sí. De parte del municipio sí se ha cumplido todo, porque para poder pasar acá lo primero que teníamos que tener es por nuestros frigoríficos, por nuestras cosas de trabajo, es la electricidad, y eso es lo primero que nos dieron. Y los dieron, ahora tenemos también el agua y todo, y no hemos tenido ningún inconveniente en esa situación. Por lo general no ha pasado nada, hasta el momento no ha pasado nada, todo dejamos nosotros igual con llave y todo, y gracias a Dios no ha pasado absolutamente nada, todo está normal.
15: Pero si cuentan con guardias o alguien que les ayude vigilando el tema de la seguridad en las puertas y más.
14: Sí, obviamente ya se puso más seguridades en las puertas porque tenemos acceso por la 5 de junio, por el lado de acá donde era la entrada al parqueadero, la salida. Por el lado norte también tenemos entradas para que la gente pueda ingresar acá y todo pasa ya con llave. Igual pasan en el día los guardias, pasan en la noche también. No hemos tenido ningún inconveniente en esa situación.
15: ¿Alguna necesidad que esté pendiente para que ustedes tengan algún tipo más de comodidad aquí en su negocio?
14: No, cada uno de nosotros buscamos.

0: grandes armados y a toda la situación, entonces vamos por buen camino. Esperemos que se cumpla y que volvamos nuevamente a nuestro sitio de trabajo normalmente. Bueno, el área de Cárnicos van a mejorar lo que es electricidad, lo que es tubería, porque la tubería es el problema, lo que es mesones, porque los mesones con el uso también ya han estado un poco malos, a pesar que se hacen mingas constantemente, pero el uso mismo ya deteriora las cosas, entonces baldosas y toda esa situación. De resto pondremos nosotros, ustedes saben de que nosotros, por ejemplo, lo que es la sección carne de borrego y de chancho, creo que es el único mercado en Cotopaxi, en Latacunga, y creo que en Cotopaxi que tiene 100% frigoríficos. Todo tenemos nosotros en frigoríficos, no tenemos nada al aire libre, entonces lo importante que es el servicio que damos. Si aquí en el parqueadero estamos así, queremos volver 100% nuevamente arriba con nuestros frigoríficos a dar el mejor servicio a la gente de aquí de Latacunga.
1: ¿Extractor de olores?
0: Sí, eso están cambiando, obviamente. Ese es el problema más grande que teníamos. Eso se trata de hacer, para eso están los señores técnicos que están trabajando en esa situación, porque eso es uno de los puntos más primordiales, el extractor de olor, porque la gente, tía, con decirle que la gente viene acá y dice que aquí está más saludable que arriba, entonces no puede ser, tiene que ser el mercado impecable, y para eso están trabajando. A los caseros que nos pueden, pues, nos ver gracias a este canal informativo, estamos ubicados aquí en la zona de descargue, en el parqueadero del mercado Latacunga. Estamos atendiendo, tenemos abierto otra puerta de acceso por la 5 de junio, que es la que está más ingresando la gente. Tenemos al lado norte, acá en la salida del parqueadero, entrada al parqueadero. Entonces, tenemos sitios por donde ingresar en cualquier circunstancia. Que vengan, que sientan todas las comodidades que tenemos, de que estamos trabajando de la mejor manera, la mejor higiene que nosotros tenemos aquí, y siempre estaremos prestos para atenderles.
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3: Aquí están las buenas noticias a través de Radio Latacunga. Esta vez le informamos desde la parroquia eclesiástica Muchiquindil de Santa Ana en Salcedo, donde como cada año se celebran las festividades patronales en honor a Santa Ana. Conversamos con su párroco padre Adrián Herrera, quien nos detalla pormenores.
4: Estamos en el proceso de celebrar la novena, estamos ya en los últimos días, y con la gracia de Dios el pueblo, la comunidad se ha unido. Celebramos la fe, la fraternidad, la comunión y también el hecho de la solidaridad con los abuelitos. Como ha sido mi primer año, más bien ha sido una experiencia de 9 priostes este año, pero pues creo que ha sido algo muy bonito porque hemos podido caminar juntos, nos hemos reunido cada mes, hemos planificado juntos todo el proceso de las fiestas. Justamente la persona de Santa Ana, ¿no? Hoy tratamos Santa Ana intercedente, Dios nuestro Padre. Y estos días también hemos visto el papel de los abuelos dentro de nuestras familias. Los priostes han estado en la parte religiosa durante todo el mes, todo el año. Sí, han visitado, hemos visitado con la imagen los barrios y no, más bien ha sido bien activa y bien común. Sí, gracias a Dios el día sábado tenemos las vísperas a las 6 de la tarde y el domingo a las 11 de la mañana la misa de fiesta. Además de ello, el sábado en la tarde a las 2 tenemos el festejo de nuestros abuelos acá que estamos organizando como parroquia. Y también junto al GAD y las personas de buena voluntad con los priostes.
3: Juan Bautista del barrio Los Pinos, quien es prioste de este año 2026, cuenta sobre la organización y el trabajo conjunto realizado entre el párroco y los 9 priostes.
5: Primeramente un saludo muy especial para Radio Latacunga. Por medio de este medio de comunicación, invitar a propios extraños, de, no solamente de la parroquia, del cantón, también de la provincia, a que vengan y visiten nuestra bella parroquia de Muchiquindil. Bueno, esto de reunirnos es prácticamente todo el año que vamos organizando a raíz de que el padre nos nombra como priostes, porque siempre ha sido la costumbre acá que el reverendo padre nos nombra a los priostes. Entonces, desde ahí nos vamos reuniendo, organizando para que las cosas salgan bien, tanto en lo religioso, que es lo principal, como en lo social. Entonces tenemos por ahí, ya pasamos del pregón de fiestas, luego vienen las vísperas, por ahí juegos tradicionales. Aquí también el padre ha llegado con la idea de que tenemos que agasajar a los mayorcitos, que son un punto importante y fundamental de la parroquia, son quienes hicieron a la parroquia prácticamente. Entonces, eso en ese sentido, y el punto importante, el central, que es la solemne misa el domingo a partir de las 11 de la mañana. Esa es la el punto central.

0: y lo que es más la fe que une a nuestro pueblo de Mollequín y Santa Ana. Que resaltar la, lo carismático, lo, hablemos así, lo organizativo que vino trayendo nuestro nuevo reverendo, realmente una buena coordinación, una buena unión en todo, en lo social, en la fe y, como dice usted, en el trabajo que hacía falta en la iglesia. Somos 9 priostes los que hemos aportado para este trabajo, y no solo los priostes, sino también el pueblo a su manera, a su alcance, han ido aportando y vamos realizando muchos trabajos que ha hecho falta que en la parroquia. Estaba un poco abandonado, estaba un poco como que decaído a la fe, pero con el reverendo padre nos ha caído como anillo al dedo, hablamos así en esa forma y estamos bien organizados y bien unidos. Mollequindil, una tierra encantadora, una tierra de artesanos, una tierra de gastronomía. Hacer una cordial invitación a nombre de los 9 priostes a que se acerquen y disfruten estas festividades. Para todos, ahí para el gusto de todos. Desde lo, como decía, desde la gastronomía hasta lo religioso y también lo social.
1: Que viva Mollequindil.
0: Viva Mollequindil Santa Ana y que Dios nos bendiga a todos y nos dé salud y vida para pasar estas fiestitas.
2: Invitados a vivir este fin de semana las festividades en Mollequindil Santa Ana en Salcedo.
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14: Sé que últimamente inclusive ha sido un tema muy debatido, muchos criterios también se ha escuchado acerca de la reforma al COTAD, específicamente el artículo 57-58, en donde habla de las atribuciones de los gobiernos municipales, específicamente en lo que se refiere a las atribuciones del Consejo Municipal. En ese sentido, pues bueno, puede haber diferentes criterios a nivel general. Entiendo también que la Asamblea Nacional, para proponer este tipo de reformas, lo realizan en base a estudios, en base a estadísticas, en base a un análisis técnico, inclusive jurídico profundo, para poder proponer estas reformas al COTAD. Definitivamente lo que más se ve es de que en la reforma se propone de alguna manera eliminar la facultad normativa o la facultad de presentar ordenanzas por los señores ediles. Yo creo que ese es el punto central que se está analizando y debatiendo. Reitero, deben de haber estudios, deben de haber datos estadísticos para poder realizar estas propuestas de reforma. Finalmente, revisando ya inclusive la Constitución y revisando también cómo está estructurado el Estado, cómo se encuentra normado dentro del COTAP, al menos de mi criterio no es un tema nuevo. En realidad no es un tema nuevo, ¿por qué? Porque a nivel general existe una estructura del Estado donde existen diferentes funciones, obviamente la parte ejecutiva, la parte legislativa y de fiscalización a nivel nacional también, que lo es el Ejecutivo, el Gobierno y la Asamblea Nacional, que también viene a ser un ente de legislación y de fiscalización. De la misma manera, pues está estructurado a nivel de los cantones. Entonces está el nivel ejecutivo y está también el órgano de legislación y fiscalización. Asimismo dice literalmente, inclusive, el COTAF, que los señores concejales tienen las atribuciones de legislar y fiscalizar tal y cual como hace la Asamblea Nacional. En este caso, a nivel local, pues son las funciones de legislar y fiscalizar el trabajo, las funciones, los proyectos, las políticas que ejecuta, en este caso, los alcaldes a nivel de cada uno de los cantones.
10: ¿Hasta qué punto verdaderamente quita la autonomía de las autoridades electas por el pueblo?
14: Revisando el COTAD ahora, cómo está distribuido las funciones de los concejales, solamente están cuatro, pero son cuatro muy bastante generales en que faculta pues ya presentar ordenanzas, proyectos de ordenanzas y asimismo legislar, fiscalizar sobre todo, inclusive dice clarito fiscalizar a los alcaldes, en este caso, dice clarísimo. Lo que sí está eliminando es la que puedan presentar propuestas de ordenanzas, propuestas irían directamente del Ejecutivo, no están también quitando las facultades que tienen en este caso la sociedad civil a través de las organizaciones, inclusive de forma individual y colectiva, se pueden presentar propuestas de ordenanzas, habría que ver los mecanismos, será de presentar directamente al Ejecutivo, pero yo veo que no está limitando absolutamente nada. Bien. No está limitando, está abierto, más bien lo que sí están pretendiendo es de que se centre más en el tema de fiscalización. Me parece también bien eso en la ley. Ahora habría que ver en la práctica, realmente preguntarnos cuántas propuestas de ordenanzas o proyectos de reformas a las ordenanzas han presentado cada uno de los señores ediles en los diferentes cantones del país. Yo que conozca, pues es muy reducido la iniciativa legislativa, tanto de presentar propuestas nuevas, cuanto de presentar propuestas de reforma.
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16: El currículum necesita aterrizar en un contexto que le sirva para la vida, que no solamente sea para lograr un título académico. Por eso nosotros hemos trabajado muy fuerte en la parte de ambiental, de todo lo que es cuidar a la Pachamama, cuidar al medio ambiente, los huertos orgánicos, el trabajo en terrazas, en la reforestación. Ese ha sido también un eje transversal de los chicos también, que en la institución aprendan a querer, a cuidar a las flores, a cuidar a los jardines, a tener ese amor por la tierra. Si no logramos este espacio de conexión con la tierra, ¿cómo vamos a querer, cómo vamos a cuidar a la madre tierra? El otro de los aspectos fuertes también de nuestra institución es la alimentación, en que logremos una alimentación saludable, una alimentación donde podamos tener cosas integrales, que no sea todo procesado. Ese es otro de los aspectos fundamentales, y cosas naturales. Por eso cada al final de del mes hemos tenido los viernes en los niños de primero a séptimo la pamba mesa, donde puedan venir trayendo cosas naturales, de cosas de casa, de que se tiene en casa para compartir. Entonces, esa es una experiencia que hemos hecho en este año y nos ha ido bastante bien. Y queremos extenderle a toda la unidad hasta tercero de bachillerato, que podamos hacer ese paso, ese de traer algo para compartir en la pamba mesa. Ese es otro de los aspectos. Y otra cosa más bastante fuerte es también ayudarles a los chicos a que se formen como líderes, y entonces hemos trabajado en el aspecto de la oratoria, donde puedan a nivel interno participar en los festivales que tenemos, y también hemos buscado espacios fuera para que ellos también vayan formándose, vayan todo lo que tienen, todo el conocimiento, que sepan también poder expresar a los demás, que a veces nos hace falta eso.
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17: Cuéntanos, ¿cuál es la realidad de la juventud, de los profesionales aquí en la provincia de Bolívar?
18: En la actualidad vivimos una grave crisis laboral. Y más bien yo pienso que todos los profesionales debemos empezar a emprendernos, a poner en práctica la teoría, los conocimientos adquiridos dentro de la universidad. Así es que es necesario de que nosotros como jóvenes impulsemos, creemos nuestras propias empresas, donde podamos a la vez aportar y sobre todo compartir conocimientos, y que esto permita pues de la manera muy eficiente ir encaminando conjuntamente con las comunidades y las bases, sobre todo aportando el conocimiento.
17: ¿Hay las condiciones para emprender? ¿Cómo ve los niveles de intereses que dan?
18: Complejo. Recordemos que también tenemos una migración muy alta, y por lo tanto eso también dificulta, ¿no? Y más bien yo creo que desde nuestro punto de vista creemos de que si impulsamos y aportamos al desarrollo cantonal o provincial, pienso que podemos apostar y podemos más bien aportar al desarrollo de nuestro cantón.
17: ¿Cuál es el pedido que se hace a nivel de Estado ecuatoriano?
18: Que se genere, que más allá de generar empleo, que genere empresas, industrias. Yo creo que eso es necesario, porque ahí va a haber la oportunidad de emprender, impulsar y sobre todo aportar los conocimientos. Eso es necesario no solamente a nivel de gobierno, sino también a nivel local, con nuestras autoridades de los gobiernos autónomos descentralizados, a nivel cantonal y a nivel provincial.
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pequeño, el provinciano, para todos nuestros amigos y familiares que se encuentran fuera de nuestro Ecuador. Y dice...

0: Gracias, gracias.
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1: En Radio La Tacunga, 22 horas con 29 minutos.

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0: En Radio La Tacunga, 23 horas, con 2 minutos.
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0: En Radio La Tacunga, 23 horas con 31 minutos.
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0: 24 horas con 29 minutos.
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0: Parece que ya amanece, María, y hasta el gallo canta. ¡Levantémonos!
1: Sí, sí, tenemos que hacer muchas cosas. Como decían mis abuelos, al que madruga Dios ayuda, y al atrasado hasta los perros muerde.
0: Ya, ya, bien dice María que hay que madrugar.
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0: Las 4:32, 4:32. Buenos días de Dios, buenos días La Tacunga, buenos días Cotopaxi.
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0: Hoy es fin de semana, sábado 25 días. Sí, 25 días del mes de julio. ¿Cómo pasa el tiempo, ah? Fin de semana. Buenos días, Santiago Naula y el gallito madrugador. Le decimos, Aji Puncha. Buenos días de Dios. Qué gusto saludar nuevamente a esta hora de la madrugada. Buenos días de Dios. Listos y dispuestos a trabajar en este fin de semana, sábado a sábado, aquí en Radio La Tacunga. Ya que el amanecer es un regalo diario que nos invita a empezar de nuevo, sentir paz y dar gracias a Dios por la vida. Y este nuevo amanecer nos enseña que la oscuridad siempre se va y la luz siempre regresa. Y este es un nuevo día para entregar nuevamente a usted, amigo madrugador y madrugadores. Deja los errores y los problemas del pasado. Mira el hoy con calma y alegría. Y hay que valorar el milagro de estar vivo. Buenos días de Dios, listo y dispuesto a trabajar. Haciendo otra programación de Radio La Tacunga hasta las 6:30 de la mañana. Los fines de semana estamos aquí para trabajar y para hacer compañía. Gracias por permitirnos llegar hasta vuestros hogares y dejarnos hacer compañía a través de 1080M, 102.1 FM, 96.5, 97.1 para La Maná. Buenos días. Así iniciamos nuestra jornada.

Saludos cordiales, gracias por permitirnos llegar hasta vuestros hogares. Esta es Radio La Tacunga. Fin de semana, sábado. Buenos días, como siempre, saludando a toda la gente que se integra ya a nuestra página del TikTok. Y también buenas tardes a los amigos, o buenos días, buenas noches en el extranjero. Listos y dispuestos a hacer compañía. Estamos con el mismo entusiasmo de todas las madrugadas, un poquito con frío nomás, pero ahí le damos, siempre pendiente de la programación. Don Angelito, buenos días en La Victoria. Gracias, amigos de La Victoria. Gracias, don Angelito, siempre pendiente de nuestra programación. Nuestra palabra.

¡Qué alegría, qué alegría! Sabemos que nos escucha a esta hora de la madrugada. Buenos días de Dios. Siempre pendientes de la programación de Radio La Tacunga a las 4:42. 4 horas 42 minutos aquí en Radio La Tacunga. Grupo Los Tabacundos. A esta hora de la madrugada para que se despierten.

0: Qué alegría compartir nuestro programa a esta hora de la madrugada con los tabacundos, mi chocita. La hora precisa, 4 horas 48 minutos. Saludos, don Apolinario Yansmachi. Buenos días, dice. Estamos a full sintonía en el mercado mayorista. Saludos a la gente del mercado mayorista. Gracias a los amigos comerciantes, grandes amigos dirigentes, a la gente que se esfuerza madrugando a vender esos productos. Así es que arriba esos ánimos, a seguir adelante. Saludos también a los amigos de La Laguna. Buenos días, quedan cordialmente invitados, dice. Gracias, barrio La Laguna. Nos escribe también desde La Laguna. Buenos días, de Dios, La Laguna. Allí, Puncha Machis. ¿Cómo le va? ¿Qué tal? Un gusto saludarle. Gracias por estar en nuestra sintonía. Hacemos la pausa, regresamos.
1: En Radio La Tacunga, 4 horas con 48 minutos.
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3: El Evangelio según San Mateo, capítulo 20, versículos del 20 al 28. Jesús tiene un diálogo profundo con los discípulos. Los discípulos buscan los puestos a su derecha o a su izquierda, como lo expresa la madre de los Zebedeos. Y esto causa indudablemente un poco de conflicto. Y Jesús da una gran enseñanza. El que quiera ser el primero, que sea el último y el servidor de todos. Porque el Hijo del Hombre no vino a ser servido, sino a servir. Nosotros entendemos que la autoridad es para servir. Entendemos que el cristiano está llamado siempre a servir a los demás. Así seremos los primeros. Esa es la lógica de Dios, ser los últimos en el servicio para ser los primeros en el reino de Dios. Que Dios les bendiga a todos ustedes y sigamos aprendiendo de Jesús. En el nombre del Padre, y del Hijo, y del Espíritu Santo. Amén.
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0: Marcamos ya las 4:53. Buenos días a toda esa linda gente madrugadora. ¿Listos? Saluda a don Arsenio Chiliquinga, que está comunicándose con la radio, pero difícil parece que la comunicación.
1: Bienvenido, claro. Después el tono.
0: Vea, parece que ya se quedó dormido, ¿eh? Saludos también al doctor Muelitas. ¿Dónde está viajando? ¿Qué nos dice, eh? Buenos días, Santiago, un bendecido día, sábado, saludo a todos los madrugadores. Ahí está, vea. Parece que está dormido, don Arsenio. Y Manaya, ya estoy llamando.
2: Hello, buenos días, soy Mache Santiago, ¿cómo ha amanecido?
0: Bien nomás, pensé que se quedaba dormido.
2: No, casi olvidado.
0: Vea, caramba, ya pues. ¿Qué no es? ¿Qué tal está San José de Alpamara? ¿Cómo está por ahí?
2: Ahorita está fresquito, fresco está ahorita para aquí, Mache Santiago. Saludándole a usted, a todas las familias suyas, a su señora, a los guaguas, todos, porque ahorita estamos frescos, está amaneciendo. Ojalá venga lluvia, y parece que un poquito medio, caído medio como zarpitas nomás.
0: Perfecto, pero ya medio, ojalá, animando San Pedrito,
2: claro,
0: ¿no?
2: Claro, claro, ojalá, y a eso esperamos. Siempre es veranos, todos los años hay veranos. Perdone, Mache Santiago, cuando yo era chiquito, de edad de unos 12 años, así fue verano, casi unos 8 años, era verano largo. Tal vez usted también se ha de acordar. Porque
0: sí.
2: Mis padres vivían en la hacienda y ahí sembraban, secaban, así, cortando morochillo, así sabían vivir. Como esa cuenta hasta ahora, pero se ha de llover hasta agosto, septiembre, por ahí.
0: Ojalá, solo la esperanza que no hay que perder.
2: Eso, todo el mundo tenemos que tener la fe de Padre del Cielo.
0: Perfecto, ¿algo más, don Arsenio?
2: Saludándole a Mache Ufraín Toscano, ¿no? Al reportado, a Mache Carlos Angucho y a señora Hilda Palomo, o sea, a todos los que estamos en Radio La Tacunga, que saludo a todos, saludamos todos de San José de Alpamala, San José de Barba, todos ellos, que estemos tranquilos y todo por eso de Cotopaxi, porque todos somos hermanos de Padre del Cielo.
0: Qué bueno, gracias.
2: Y que haya una cancioncita, consuelo para mis penas.
0: Uy, consuelo para mis penas.
2: Eso, consuelo para mis penas, que haya una cancioncita para estar alegre.
0: ¿Para quién te diga?
2: Para Ramiro Fralín.
0: Ah, ya, para que consuele.
2: Eso, para que consuele, quizás no la acuerde, ya no acuerdo, pues como digo, como si estaba conversando, ya no quiere conversar, nada. Dije, déme llevando para conversar, ni eso no quiso, haber venido solitos.
0: Uy, pero ojalá un rato se encuentre, ¿eh?
2: Eso, así es, eso es Macho Santiaguito, saludamos a todas las familias de Yupaychanchi, Cayacama.
0: Salud.
2: Cama, más bien dicho.
0: Sí, para estar el día de Dios de pague. Gracias a los amigos San José de Alpamala. Saludos también doña María Ronquillo. Buenos días, dice, sigue adelante con la música y con la bendición de Dios. Gracias por acompañarnos, gracias por estar en nuestra sintonía. Gracias a toda gente que madruga, como siempre, animados a seguir adelante. Saludos también por acá. ¿Quién más envía saluditos? Ah, don Manolito, que dice que ya mismo nos enlazamos, ya mismo, tenga un poquito de paciencia. Estamos por acá con las llamadas telefónicas y los saludos, los mensajes revisando a través de la página del TikTok. Buenos días también. A ver por acá quién más dice. ¿Quién más está? Vamos a ver. Uy, este micrófono que no vale también. Bueno, saludos. Una campesina, dice la campesina, esto es para el doctor Argüello, que entiendo que está viajando a Sixos, ¿no? madrugando está aquí en Atacunga. ¿Dónde está, doctor? Saludos también, dice, buenos días, saludos cordiales. Ha sabido madrugar ustedes. Les vemos desde el barrio La Laguna. Atentamente, Diego Mucho, imprenta Unigraf. ¿Cómo le va, ingeniero? Vea, claro, así es que ya sabe, ponga. Ojalá un rato un auspicio, vea, ingeniero, por favor. Saludos a todos los, al propietario de imprenta Unigraf, que nos escucha, que nos vea. Qué gusto, gracias. Gracias, en La Laguna. Así es que invitará un rato para hacer un reportaje por allá. Importantísimo, es que saludos, ya estoy con gusto. Ah, claro, ya tiene mi contacto, vea, ahí estamos. Gracias a la imprenta Unigraf en La Laguna. Usted hace de todo, ¿no? Parece que hace también hace impresiones, hace, bueno, un montón de cosas. Que cuando voy allá, sí se me atiende con cariño, eso es lo bueno, ¿eh? Ya toca ir, porque tengo que hacer algunas renovaciones, ya. Es que ya sabe, estará pilas. Por favor, ingeniero Mucho, tenga la bondad. Saludos también por acá, doctor Manuel. Ah, ya mismo, el Manuelito, ya mismo nos enlazamos. Gracias a toda la gente que sigue la señal a través de la página, al TikTok también, y también a los amigos que nos escuchan a radio. Buenos días. Vamos a hacer la pausa nomás, regresamos enseguida.
3: En Radio La Tacunga, 4 horas con 59 minutos.
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0: La salud nos interesa, por supuesto. Gracias a toda la gente que madruga. Vamos con esta canción solicitada, vea. La Campesina. Por allá anda una campesina. Para el doctor Muelitas.

Música ecuatoriana, música alegre a esta hora. Vamos a, ya mismo se conecta Manuelito Caiza, pero mientras tanto pongamos esta canción solicitada, vea. Consuelo para mis penas, para Masha Arceño, no sé a quién se dedicó, pero ahí está esta canción. Las 5 de la mañana, 4 minutos. Buenos días, 5, 4 minutos.

0: Música ecuatoriana, música a esta hora de la mañana. Buenos días. Gracias a la gente que se integra en nuestra sintonía. Gracias, Luchito, también saludos. Dice, póngame una canción, La Chicha de Rosita, dice. Ya le vamos por ahí, anda la Rosita. Saludos cordiales a toda la gente que madruga. Manolito, buenos días.
1: Muy buenos días a los amigos y amigas madrugadores y madrugadoras en esta gran red nacional e internacional que nos escuchan desde La Tacunga, Cotopaxi, Ecuador, en la mitad del mundo. Esta mañana del sábado 25 de julio del año 2026, compartiremos con ustedes lo que pasa en el mundo. Hay un nuevo tarifazo, aranceles a 60 países del mundo. La ambición por dominar la hegemonía de Estados Unidos no para, y en Medio Oriente está convertido una y otra vez en polvorín. Esto y más esta mañana, amigas y amigos.
0: Qué maravilla, qué maravilla. Vamos a poner una canción. Antes de olvidarme, nos piden esta canción, Manolito. ¿Qué le parece? Vamos a dar gusto esta vez musical. No tenemos invitados, vamos a estar tranquilitos. Que prepare luego de esta canción, damos paso para que usted haga el resumen de lo que pasa en el mundo. Así que pilas, ¿no?

0: Las 5 de la mañana, 11 minutos. Así es que Manolito, tenga su tiempito para que en resumen hagamos, y luego por acá ya quieren participar. La gente dice, queremos musiquita, queremos comentarios y notas de la semana, Manuel. Así es que adelante, adelante.
1: Importante compartir con ustedes, amigos y amigas, madrugadores y madrugadoras. Un reconocido funcionario del gobierno de Lula da a conocer cuál es la preocupación mayor del gobierno de ese país. Él fue tiene una extensa trayectoria al frente del movimiento de los trabajadores sin techo y es una de las figuras más dinámicas y convocantes de la izquierda brasileña contemporánea. Guilherme Boulos, que ocupa hoy un cargo institucional como secretario general de la Presidencia de la República de Brasil. Es entrevistado en exclusiva por Negres y el periodista Federico Pita le preguntó: hace unos días señalabas que la elección en octubre, recordemos que en octubre va a ser las elecciones en Brasil, en octubre es probable la más importante del planeta. ¿A qué te referías?, le preguntó. Y Boulos responde: Estados Unidos, en su disputa geopolítica y económica con China, ha elegido a América Latina como un espacio que tiene que controlar. Esto no lo decimos nosotros, dice Boulos, sino que figura en los documentos del Departamento de Estado sobre la estrategia de seguridad nacional y defensa.

una negociación de nuestra soberanía, dice. Por lo tanto, esta elección no se trata solo de asuntos internos, sino de la permanencia de un elemento clave de la resistencia política al neocolonialismo en la región. Y una pregunta adicional también, de un resumen de esta publicación, dice: provenís de Brasil, provenís de las luchas territoriales al frente del movimiento de los trabajadores sin techo. ¿Qué rol le hará defender las conquistas del gobierno de Lula y cómo analizas el papel de los movimientos sociales para tejer una resistencia regional frente al avance de la extrema derecha? Es la pregunta. Y Boulos le responde: su rol es clave, una parte es en el gobierno y en el Congreso, pero otra parte fundamental se realiza con la escucha, la organización y la movilización de la sociedad. Esto es esencial para una democracia que sea vital, vivos, organizados y movilizados. En nuestra historia, los movimientos sociales fueron decisivos para conquistar la democracia, así como para lograr los derechos civiles, sociales y laborales. Por eso, desde el gobierno de Lula hay una perspectiva de estimular una democracia cada vez más participativa, con consejos, con un canal directo del gobierno. Resumía el secretario de la presidencia de Lula. Y ahora vamos a entender un poco más por qué el gran tarifazo a la vista, publica una información, cuando el representante comercial de los Estados Unidos, Jamieson Greer, anunció la entrada en vigor de un nuevo arancel de entre 10% y 12.5% dirigido a las mercancías de 60 países que, según Washington, no han combatido suficientemente el trabajo forzado. En una hoja informativa difundida por la oficina de Greer, se afirma que esa decisión tiene como propósito combatir el trabajo forzado en las cadenas de suministros globales. Gran pretexto que pusieron para poner aranceles a 60 países del mundo. En la lista presentada por Greer a inicios de junio figuran socios preferentes de Estados Unidos en América Latina. Y aquí están algunos de los países de nuestra América Latina a los que se les impuso los aranceles: Argentina, Brasil, Chile, Colombia, Ecuador, República Dominicana, El Salvador, Guatemala, Honduras, México, Nicaragua, Perú, Uruguay y Venezuela. Las mercancías de la mayor parte de estos países serán gravadas con un impuesto adicional del 12.5%, mientras que el arancel para los productos ecuatorianos y mexicanos será del 10%. 10% más para los productos que se importen, exporten de estos países. Brasil, golpeado con un tarifazo del 25%, dirigido a buena parte de su oferta exportadora, rechazó ese pechaje y advirtió que tomaría medidas recíprocas para enfrentarlos. Así como, asimismo, tras lo que anunciará esta jornada la oficina del representante comercial estadounidense, el gobierno, liderado por el presidente Luis Ignacio Lula da Silva, ofreció detalles de sus pasos a seguir. Ha dicho: ante el carácter completamente arbitrario e injustificado de los aranceles anunciados contra Brasil, iniciaremos de inmediato los trámites para activar los instrumentos previstos en la ley de reciprocidad. Y finalizamos la otra cara de la moneda. ¿Qué hace, en cambio, la República Popular China? La poderosa estrategia de China para ampliar su influencia global sin usar la fuerza, ¿cuál es? En la era digital actual, Pekín está promoviendo un tipo de poder blando, diferente, reforzando su imagen como líder inclusivo en este ámbito tecnológico emergente y reduciendo su dependencia global de las compañías estadounidenses.

0: refiere a la otra forma de aplicación de la inteligencia artificial. Si normalmente el poder blando se refiere a la cultura, miren, allí está el poder blando en la cultura, al arte, al cine, a la gastronomía que conquistan corazones y mentes en el extranjero, Pekín promueve en la era digital actual un tipo de soft power, o sea, poder blando, diferente, su tecnología de inteligencia artificial abierta y a bajo costo. Así, el presidente chino describió recientemente que la denominada inteligencia artificial de código abierto como clave para las ambiciones del gigante asiático de influir en el desarrollo global de esa tecnología. El mandatario ensalzó el código abierto que permite compartir y modificar libremente gran parte del software como una oportunidad única e histórica para difundir los beneficios de esta tecnología por todo el mundo. El desarrollo de la inteligencia artificial no debe ser una actuación individual, ha dicho, de un solo país, sino una sinfonía de cooperación internacional. Así hemos dado un resumen de lo que sucede en nuestra Latinoamérica y, por supuesto, en el resto del mundo. Hay que investigar también de la inteligencia artificial en China. Ellos tienen, por ejemplo, ese gigante de la inteligencia artificial que es Alibaba. Otra marca, otra compañía que hace inteligencia artificial desde la China es Z.ai de inteligencia artificial. Hay también otras plataformas en China. Hemos dado un recorrido de lo que sucede a nivel nacional e internacional.
1: Gracias, Manolito, gracias por compartir y poner al tanto lo que pasa en el mundo. Saludos también en Sarawasi. Claro, nos está invitando a Sarawasi, Manuel, dice, venga, bienvenido, dice, va, desde la familia Comina Ayala, viven allá en Sarawasi, estamos conectados, ¿eh? Gracias. TV Digital del Pueblo, buenos días, me puede poner la música de Alfonsito Macas, y el innovador de la música, tema Mal Amor, ya le buscamos, Luchito, oiga, por ahí anda Miel de Abeja, gracias. Gracias, Luchito, por ofrecer, vea, sí, la buena receta, me parece, Luchito. Saludos también. Uy, ¿por dónde se fue? A ver. Estamos listos, ahí estamos bien. Saludos también a, dice, buenos días, don Santiago. Activos ya con el mejor programa dedicando a la agricultura al 100%. Qué bueno, don. A ver, ¿quién es? Vamos a ver, dice don. Ah, Eder Mejía. Eder Mejía, gracias. Mashi Eder Mejía. Yupa y Chani. Por acá está medio raro estos. No sé. Vamos a ponerlo a buena onda. A ver si lo ubicamos. Estamos con algunas notitas. Uy, se nos fue. Mientras tanto, vamos a poner la musiquita alegre mientras saludamos a los amigos por acá también. Saludos cordiales a Mashi. A ver, ubicamos don Marquitos Stevin. Buenos días, Mashi, dice, excelente programa. Saludos para mi padre Olmedo Otto desde La Tacunga. Gracias, saludos cordiales a toda la gente que madruga. Buenos días de Dios. Gracias por permitirnos llegar hasta vuestros hogares. Con nuestra programación habitual, nuestra palabra Ñocan Chiximi. Buenos días a la gente que nos sigue en la señal de la radio. Pongamos la musiquita.

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1: En Radio La Tacunga, 5 horas, con 26 minutos.
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0: 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Las 5:28 minutos, 5 horas 28 aquí en Radio La Tacunga.
1: En Radio La Tacunga, 5 horas con 28 minutos.
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0: Estamos de vuelta. 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Saludos también a don José Ilaquiche, don Vicente Chasipanta. Buenos días, dice la parroquia Huancaje. Huancaje presente, gracias a la gente de Huancaje. Taita Jaimito en Sichos. Buenos días, Taita Jaimito. ¿Cómo vamos? Saluditos para todos los madrugadores. Bendiciones, Dios le pague. Manuelito Isa. Mashi dice, buenos días. Un saludo desde Comuna Yanaurco, San Antonio, de parte de Manuel Isa. Gracias, don Manuelito. A la familia Isa allá en Yanaurco. Buenos días a la gente que está conectándose. De todas maneras, por acá tenemos varios anuncios y también comentarios, Manuel, a propósito de la semana. También se anuncian, viene el fenómeno del Niño, ¿ah? ¿Eh? Entonces, las provincias que serán afectadas también será Cotopaxi, especialmente el cantón La Maná. Buenos días, don Santiago, saludito, dice a la familia Sangotuña y a la Insichos desde Ducey, París. Uy, vea, desde París nos envía este saludito, gracias a la familia Sangotuña, Ayala Insichos desde París, la familia Cirilo dice. Cirilo, don Cirilo manda este saludito desde París. Qué bueno que estén escuchando en París. Gracias a los amigos migrantes, familias migrantes que están allá en Estados Unidos, en París, en Francia. Buenos días a la gente que se conecta a esta hora de la mañana aquí en Radio La Tacunga. Así es que, Manuel, ya sabemos, se nos viene el fenómeno del Niño, el tema político. ¿Cómo anda? ¿Qué novedades tiene usted aparte de eso?
7: Bueno, también es la información de estos últimos días, el archivo del juicio político a la ex ministra Inés Manzano por el tema del caso Progen. Es una pena cómo se maneja la política en el Ecuador. Antes se decía que en el Ecuador debe haber solamente dos fuerzas políticas, y las mayores dos fuerzas políticas que está en la Asamblea Nacional es la Revolución Ciudadana y la parte de del gobierno, pues, ¿no? Y con 6 votos a favor, no permitieron que se continúe el juicio político cuando de por medio hay denuncias de casos de corrupción en el caso del manejo eléctrico con el caso Progen.
0: Imagínense la corrupción. Oiga, si dice esa... Creo que la corrupción no va a terminar, Manuel.
7: No va a terminar, pero depende de los ciudadanos, de la acción que tomen los ciudadanos, de todo parte de la elección que en determinado momento hace la mayoría de los ecuatorianos. De eso parte, porque muchos solamente buscan poder y dinero, y ese poder y el dinero justamente es contra el pueblo, lamentablemente.
0: Marcamos ya las 5:36. Otro tema que llama la atención es Acción Ecológica alerta que acuerdo con Estados Unidos y Canadá compromete a la soberanía alimentaria. Vamos a enlazar con Corape.
8: Y el país se integra. Cecilia Chérrez, de Acción Ecológica, cuestiona los acuerdos comerciales firmados con Estados Unidos y el Tratado de Libre Comercio TLC con Canadá, que lo suscribió nuestro país. Sostiene que con esto se pone en riesgo la soberanía del Ecuador y que conlleva solo beneficios para los grandes empresarios, dejando a un lado a los pequeños.
9: Por esencia, los tratados de libre comercio ponen el derecho del inversionista, que son las empresas transnacionales, ¿no es cierto?, y las élites, en el caso de nuestro país, ponen los derechos de esos sectores encima de los derechos humanos y los derechos de la naturaleza, por principio. Son una cancha inclinada.
8: Añade que lo que más preocupa y no concerniente con Estados Unidos es el punto que hace referencia a la soberanía alimentaria, ya que está en riesgo la producción agrícola.
9: Ese acuerdo lo que busca es prácticamente un debilitamiento o un colapso en la práctica de muchos sectores productivos pequeños y medianos, ¿no? Y eso es una cosa sumamente grave, porque vamos a entrar en un proceso de eventual dependencia alimentaria.
8: En lo referente al de Canadá, precisa que el laudo arbitral, uno de los puntos que menciona el acuerdo, podría convertirse en una herramienta de presión por parte de empresas extranjeras que vengan, se instalen y que por alguna razón decidan irse. Esto sería favorecerlas sin haber cumplido.
9: La Constitución prohíbe el arbitraje internacional en el artículo 422. Y sin embargo, en este proceso, desde que empezaron las negociaciones con Canadá, el gobierno ha sido muy activo en proponer determinadas cosas para buscar que se elimine o se reforme el artículo 422, como pasó en la consulta y referéndum de abril 2024, e inclusive intentar bajarse la Constitución con la consulta del 2025.
8: Este 24 de julio, Ecuador y Canadá firmaron un tratado de libre comercio que amplía las condiciones de acceso a sus mercados, con la eliminación de aranceles para el 99.6% de la oferta exportable ecuatoriana y nuevas facilidades para el intercambio de bienes e insumos con Estados Unidos, aunque no es un TLC como tal denominado. Se mantiene un acuerdo de comercio recíproco que cubre aspectos específicos como facilitación del comercio, propiedad intelectual, buenas prácticas regulatorias, comercio digital y seguridad económica, además de establecer un marco para reducir aranceles en ciertos productos. Esto según información del propio Estado. Reporto para Ecuador en Contacto, Rolando Goiz García. Corape informa.
0: Y el Ecuador se integra del ambiente, Manuel.
7: Así es, lamentablemente. ¿A dónde hemos llegado? Estuve revisando la información histórica allá en el año 2023, el 27 de mayo, en la Casa Campesina de Pujilí, cuando fue presidente de la CONAIE, Leonidas Isaquinatoa. Se decidió por ese motivo el rompimiento de la alianza con el gobierno de ese entonces, Lucio Gutiérrez, porque prometía hacer sumarse al Tratado de Libre Comercio de ese entonces llamado Área de Libre Comercio, ALCA. Y ahora vemos cómo la lucha de entonces tenía razón, todos los sectores sociales organizados. La soberanía alimentaria nuestra está en riesgo. Y si es que para poner en nuestra mesa va a venir alimentos desde Estados Unidos, ¿quién paga? ¿Cuánto cuesta? ¿Y nuestros agricultores dónde le venden? ¿A qué precios? Esa es la gran pregunta.
0: Marcamos ya las 5:40, saludamos a los guayaquilenos que nos escuchan, vea, nos sigue la señal Guayaquil. Desde Guayaquil, hoy está de fiesta, 491 años, Manuel, Guayaquil.
7: Así es, están celebrándose ya allá en Guayaquil, es como un abreboco, un anticipo de lo que será el 9 de octubre, estas son las celebraciones previas.
0: Saluda a la gente residente en Guayaquil, en La Tacunga, y a los amigos que siguen la señal también de la radio. Buenos días. Gracias por estar con nosotros. Gracias por compartir nuestra programación. A los chofercitos carreteros, a la gente que lleva sobre ruedas, nos han dicho que siempre están pendientes, a la gente que viaja rumbo a Pujilí, Saquicilí, especialmente a Quevedo, La Maná, Sichos. Buenos días a ustedes, esta canción.

Uy, por acá es Don Gavino Vargas también. Estoy quedando sin internet. Dice, pague, pague, por favor. No se me quede. Saluda, familia Vargas. Buenos días. Don Gavino, ¿a dónde viaja? ¿A dónde viaja?

0: Bien, amorcito, te necesito. Vamos a recibir la llamadita del Mashi. Marcelito Troya, buenos días.
1: Amigos y amigas que escuchan Radio La Tacunga en los 7 hermosos cantones de Cotopaxi, en el Ecuador y en el mundo. Ustedes lo han dicho ya, que la política y el poder realmente van de la mano. Es consustancial. No puede haber más empatía entre el poder y la política. Pero aquí hay que analizarlo. La política es una ciencia, es un arte de servicio. Y el poder, que es parte consustancial de la política, está para construir política pública para el desarrollo y el bienestar de su pueblo. Desgraciadamente, tenemos que decir la verdad, y hay que decirlo con todas sus letras, amigas y amigos, porque la política es de servicio a través, ahora que están los políticos participando para las elecciones próximas de noviembre, tienen que estar conscientes y tomarlo como un reto histórico para programar, para planificar con el pueblo sus actividades. Y no quieren entender que su planificación, que es sentida y venida del pueblo, tiene que ser notarizada. Y yo les digo por qué. Ahí no me quieren contestar a los candidatos que hay en mi cantón. Yo ya les he dicho en forma personal y a través de los medios, de que si tienen amor por su pueblo, si tienen realmente los mejores propósitos para cambiar las condiciones en que se encuentra de la crisis socioeconómica y política el país, no, tienen que trabajar de la mano del pueblo, escuchar al pueblo y las actividades, planificar su trabajo, su plan de trabajo, que van a ser aprobados en días en el CNE, venidos del pueblo, no salidos del estómago, perdóneme. Tiene que ser pensado y sentido, amigas y amigos, y no quieren entender los políticos que tienen que dar educación política a su gente, a sus seguidores. Tienen que educarles a sus seguidores a ser conscientes, respetuosos, y lo que es más, basta de confrontaciones. Créame, la tecnología es valiosa, es importante, pero ahora ha servido simplemente para confrontar. Están confrontándose, pero de la manera más odiosa, ¿no? Tratándose de destruirse los unos a los otros. Si queremos realmente mejorar el país, tenemos que dejar de lado situaciones politiqueras, eso sí, entiéndase. La situación politiquera es la que lleva al beneficio personal y de grupos. Pero en cambio, la ciencia política es realmente el arte de planificar el trabajo conjunto para el bienestar social de todas y todos.
0: Perfecto.
1: Hay mucho que hablar sobre este tema. Un abrazo inmenso, queridas amigas y amigos. Gracias, Santi, por el espacio.
0: Gracias a los comentarios. Bienvenido al programa, gracias por estar en nuestra sintonía a esta hora de la mañana. Buenos días. Uy, vamos a ver, por acá tenemos. Ahí estamos. De regreso. Las 5 de la mañana, 48 minutos en Radio La Tacunga.
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0: Marcamos ya las 5:49. Saludos cordiales a toda la gente que se integran, a los amigos conductores, amigos que vienen a la feria de La Tacunga, a Zumbalica, hoy feria también acá en Canadá, en El Salto. Buenos días, Mercado Mayorista, amigos agricultores, amigos chagres que han pedido esta canción. Vamos a ponerlo, ¿ah? ¿Eh?

0: Oiga, música de los Chagras Manuel, esto, vea, nos hace, dice, alegrar a toda la gente que madruga y está pendiente de la programación.
1: Con la alegría de vivir y vivir para servir esta mañana compartiendo las mejores músicas del Pentagrama Nacional Ecuatoriano.
0: Las 5:54 minutos, el fenómeno del niño, anuncian que, imagínense, vendrían especialmente para la costa, 884.193 estudiantes en el Ecuador que podría tener riesgo por el fenómeno del niño. Según el Ministerio de Educación, ha identificado 3.873 escuelas ubicadas en las zonas con peligro de inundación y movimientos en masa por el fenómeno del niño. La entidad descarta por ahora una suspensión masiva de clases. 6 provincias son los más vulnerables. Acá tenemos un listado de las instituciones y las provincias que podrían ser afectados. Por ejemplo, según datos que tenemos aquí, es 3.834 planteles están en régimen costa, Galápagos, y 39 pertenecen al régimen Sierra Amazonía. Así está, Manabí y Guayas concentran la mayor parte de escuelas vulnerables ante el fenómeno climático. Entre las provincias con más planteles en riesgo son Manabí, 1.061 instituciones educativas, Guayas, 945, El Oro, 379, Los Ríos, 350, Loja, 348, 313, Esmeraldas. Así están, amigos madrugadores. Estas 6 provincias reúnen cerca del 88% de todas las instituciones educativas fiscales ubicadas en las zonas de riesgos a inundarse o movimientos en masa. Y más de 1.100 escuelas están en zonas de riesgo alto. Según el Ministerio de Educación, dividen a las instituciones según el tipo y el nivel de amenaza. Así está. Manuel, creo que el tema del fenómeno del niño se nos viene por encima, y también el tema político y las políticas del gobierno.
1: Bueno, es importante en el tema político, justo retomando lo que a nivel impuso impuestos, para hablar en ese término, a incluso a sus principales amigos. Difícil para muchos de entender. No tiene amigos. Estados Unidos tiene intereses. Y aquí el régimen estadounidense, que dijo alguna vez Carlos Santa María, democracia para el régimen estadounidense es un sistema donde las élites deben poseer el control económico, el control social, el control político y el control humano de una nación. Repito para nuestros amigos madrugadores: democracia para el régimen estadounidense es un sistema donde las élites deben poseer el control económico, el control social, el control político y el control humano de una nación. Lo dijo Carlos Santa María.
0: Perfecto, seguimos. Mientras ustedes se animan a comunicarse con la radio, compartimos música ecuatoriana, música alegre hasta ahora.

0: Música nuestra, música ecuatoriana a esta hora de la mañana, cuando son ya 6 de la mañana, un minuto, vamos a hacer este espacio publicitario, regresamos enseguida.
1: Con el resplandor de este día, saludamos a nuestra Santísima Virgen María con el rezo del Ángelus.
2: Recordemos el gran misterio del Hijo de Dios que se hizo hombre para salvarnos. El ángel del Señor anunció a María.
3: Y concibió por obra y gracia del Espíritu Santo.
1: Dios te salve María, llena eres de gracia, el Señor es contigo. Bendita eres entre todas las mujeres y bendito es el fruto de tu vientre Jesús.
3: Santa María, Madre de Dios, ruega por nosotros pecadores, ahora y en la hora de nuestra muerte. Amén.
4: He aquí la esclava del Señor.
3: Hágase en mí según tu palabra.
1: Dios te salve María, llena eres de gracia, el Señor es contigo. Bendita eres entre todas las mujeres y bendito es el fruto de tu vientre Jesús.
3: Santa María, Madre de Dios, ruega por nosotros pecadores, ahora y en la hora de nuestra muerte. Amén.
4: El Verbo de Dios se hizo carne
3: y habitó entre nosotros.
1: Dios te salve María, llena eres de gracia, el Señor es contigo. Bendita eres entre todas las mujeres y bendito es el fruto de tu vientre Jesús.
3: Santa María, Madre de Dios, ruega por nosotros pecadores, ahora y en la hora de nuestra muerte. Amén.
4: Ruega por nosotros, Santa Madre de Dios,
3: para que seamos dignos de alcanzar las promesas de nuestro Señor Jesucristo. Amén.
1: Oremos. Infunde, Señor, tu gracia en nuestras almas, a fin de que, habiendo conocido por la voz del ángel del misterio de la encarnación de tu divino Hijo, podamos, por los medios de tu pasión y de su cruz, alcanzar la gloria de la resurrección. Por Jesucristo nuestro Señor.
3: Amén.
1: Gloria al Padre, gloria al Hijo y gloria al Espíritu Santo.
3: Como era en el principio, ahora y siempre, por los siglos de los siglos. Amén.
2: Señor, hazme instrumento de tu paz. Donde hay odio, siempre yo ponga el amor. Donde hay injuria, que yo ponga el perdón. Donde hay duda, que yo ponga la fe. Donde hay desesperación, que yo ponga esperanza. Donde hay sombras, tinieblas, que yo ponga la luz. Donde hay tristeza, que yo ponga la alegría. Oh divino Maestro, concédeme que no busque ser consolado, sino consolar. Que no busque ser comprendido, sino comprender. Que no busque ser amado, sino amar. Porque dando es como se recibe. Perdonando es como tú me perdonas. Y muriendo en ti, nazco para la vida eterna. Amén.
5: Radio La Tacunga, 6 horas, con 3 minutos.

6 de la mañana, 4 minutos. Saludos a don Carlitos Basmiño. Hola, buenos días, dice Maggi Santiago, no es mansión. Maggi Santiago, buenos días, gracias. ¿En dónde me escucha? A la familia también, Manuel Choloquín, a don Cholo. Buenos días, don Manuelito.

0: Cabello.
1: Perfecto, perfecto. También saludan don Carlitos Pazmiño, nos escucha allá en Carche, dice Tulcán. Sintonía en Carche a través de la página de las redes sociales, nos escuchan. Buenos días. Bueno, Manuel, no sé si tienes alguna otra novedad, porque creo que por acá vamos a aprovechar, poner musiquita, alegre, hacer compañía a toda la gente que madruga, empieza su actividad este fin de semana, estar en familia, en épocas de vacaciones, ¿eh?
2: Compartimos con ustedes, ayer, 24 de julio, se celebró los 243 años del natalicio de Simón Bolívar, quien nació el 24 de julio de 1783. Y allí nace Simón José Antonio de la Santísima Trinidad Bolívar Palacios Ponte y Blanco, en una casa colonial ubicada en Caracas, Venezuela, hijo de Juan Vicente Bolívar y María Concepción Palacios. Sobresalió por sus talentos, inteligencia, voluntad y abnegación, cualidades que libertaron 5 naciones en la lucha que lideró durante 20 años por toda América. Y la frase de Simón Bolívar, que es muy popular: juro delante de usted, juro por Dios de mis padres, por el Dios de mis padres, perdón, juro por ellos, juro por mi honor, juro por la patria, que no daré descanso en mi brazo ni reposo en mi alma hasta que se hayan roto las cadenas que nos oprimen del poder español, lo dijo Simón Bolívar. Dichas palabras marcaron la historia, llamándole tiempo después libertador de América por la independencia de las actuales de los actuales países: Bolivia, Colombia, Ecuador, Perú y Venezuela. Esa es la realidad que nos marca el calendario.
1: Vaya viendo, un poco conocer historias, ¿no? Historias de quienes fueron los primeros, ¿cómo digo? Los primeros percusores de la independencia de nuestro país y de América, no solo de Ecuador. Buenos días, saludos desde Ambato a don Alex Pilataxi, dice. Don Alex Pilataxi, buenos días desde Ambato. Gracias, Ambato. Sintonía de la radio. Vamos con musiquita. Llegó el final con JQ.

0: ¡Qué alegría! Sabemos que nos escucha a toda esa linda gente que nos acompaña a través de Radio La Tacuna 102.1 en FM, en Ambato también nos escucha, en los rincones de la patria, en el mundo, ¿eh? Gracias a la gente que nos enlaza en Estados Unidos, Francia, Alemania, Inglaterra, España. Buenas tardes, buenos días, Canadá. Buenos días a la gente linda de Perú, Bolivia. Buenos días. Saludos también, don Alex dice... Puede complacer una musiquita de Byron Caicedo, La mitad de mi cuerpo, no, La mitad de mi vida es. Ya le vamos a poner. Así es que Manuel, creo que este tema de fin de semana en Cotopaxi, ¿qué novedades tenemos, Manuel, de repente? Usted que está por ahí cerca de las organizaciones.
1: Bueno, no hemos conocido, ahí están todos concentrados ya en la campaña política, hay muchas contradicciones. Y es lo que vendrá en los próximos días. Ojalá haya la conciencia política de saber quiénes somos y de...

0: romper las la alianza con el gobierno de entonces de Lucio Gutiérrez, eso está en la memoria de muchos compañeros y compañeras del movimiento indígena, y algunos no saben ni siquiera el origen de Sociedad Patriótica y mucho menos de lo que significa el movimiento Pachacuti.
1: Pero aquí voy con otro invitado, tuvimos dificultades, ¿ah? Dificultades en la entrevista.
0: Difícil, para mí el resumen de lo que me quedé escuchando es de que no tiene el mínimo interés, por lo menos, de aprender una sola palabra de quichua, y tampoco entonces tiene cómo es que va a servir a las comunidades indígenas campesinas. Eso da a entender de que estamos en un proceso más bien de clientelismo, de populismo, ofreciendo cosas que finalmente no va a cumplir. Salió medio molesto, entiendo, porque también le pregunta sobre el tema de la minería, si es candidato, que en su título dice ingeniero en geología, minas y petróleo, y tiene miedo de hablar de la minería. ¿Será porque alguna vez tuvo concesiones mineras? ¿Será porque alguna vez trabajó en el tema de minería afectando a las comunidades? Las preguntas que me surgieron a mí en ese momento.
1: Bueno, no estamos para juzgar aquí, vamos a poner a la opinión pública y vamos a hacer todos los miércoles invitados para que... Es hora de que los candidatos, precandidatos vengan y socialicen. Como alguien decía, los candidatos solo esperan llegar al poder y nada más, Manuel, ¿eh?
0: Así es, y nuevamente volvemos a la mayoría de población y privilegia el dinero al ser humano, no debe llamarse democracia. ¿Y qué es para nosotros democracia? En eso lo que había dicho, la alfabetización cultural, la democracia plurinacional es el ejercicio de la democracia que va de abajo hacia arriba, un mandato de las bases para los dirigentes, del pueblo para sus representantes. Las decisiones no son individuales, son las bases las que toman las decisiones sobre el destino histórico y político del Ecuador plurinacional. La participación de los pueblos y de sus bases en los diferentes niveles de gestión, planificación, toma de decisiones es un hecho fundamental en el ejercicio de la democracia plurinacional. Como consecuencia, van desapareciendo los actos egoístas y los niveles de corrupción. ¿Dónde está eso? Está en el régimen orgánico de Pachacuti.
1: Saludos a don Charles Wala. Santiago, póngame la música de Muñeca Dormilona, ya le vamos a buscar. De Jaimito, saludos, esto es en Cusubamba, a la comunidad de Carrillos, a la familia Padilla, buenos días. Gracias por estar en nuestra sintonía a esta hora de la mañana. Pongamos la canción solicitada, La mitad de mi vida. Esto es Parambat. Saludos cordiales a toda la gente madrugadora, la hora precisa.
2: En Radio La Tacunga, 6 horas, con 17 minutos.
1: ¿Cuál es el candidato que va a ganar en Cotopaxi? Dice don Alfredo Bagua. Todavía no sabemos, amigo. No somos para decir, vea, brujos ni adivinos. Gracias, Alfredo, por estar en Puruá. Está atento, ¿no? Ya, siga escuchando la radio porque ahí va a ver usted quién va a ganar, ¿verdad?
3: Los quiero.
1: Va a escuchar. Saludos cordiales a la gente de Riobamba, a la gente de Puruá.
3: Méteme a la mami también, ¿sí? Bye, bye.
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1: Don Miguelito Cuchipe, esto es en Huasaganda, buenos días. Gracias, don Miguelito, buenos días. Gracias en Huasaganda.

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0: La mitad de mi cuerpo. Temas solicitados de nuestra gente, de nuestra audiencia. Saludos, don Miguelito Cuchipe. Dice: Chile vive mejor que nosotros, tiene activos la minería como país y nosotros vivimos sobre minerales. Vaya, pues, ¿no? Saludos también a la familia Vargas en el cantón Saxilimachi. Gracias, don Belisario Vargas. Saludos también a Machi Alfredo Bauer. Dice: una de Olmedo Torres. Dice: Ricardo es un taxi. Esos discos que no pasan de moda, claro, por supuesto, vea. Vaya, pues no. Miguel Cuchipe dice también por acá que es vivir mejor. Si hay más desigualdad, será de industrializar el campo. Por supuesto. Vamos trabajando, vea. Vamos, la gente, ciudadanos, a trabajar. Vea, los gobiernos de turno nos van a tener, o las autoridades no van a salvar. Yo sí digo, Manuel, con todo el cariño y como ciudadano, vea, y como ciudadano digo, los políticos, los politiqueros, no verdaderos políticos, creo que no salvarán al pueblo, Manuel.
1: No, por supuesto que no. Al pueblo lo va a salvar el mismo pueblo, la conciencia política, de saber de que el poder está en sus manos, pero también de saber de que, por ejemplo, si dejamos de consumir, dejamos del consumismo, podemos estar en esa vía de el buen vivir, de cuidar el campo, de alimentarnos mejor, quizá no ser objetos de un mercado que está diseñado para aplastar al más débil, sino ser sujetos, y ser sujetos, por ejemplo, teniendo la soberanía alimentaria, ir hacia una economía autosostenible en cada comunidad, compartir dentro de la comunidad, producir los alimentos para su sobrevivencia, y no depender del mercado, creo que sería un gran paso en cada familia.
0: Vaya, pues saludos desde Guayaquil. Richie Ray, a los tiempos se ha conectado. Guayaquil está de fiesta. Saludos, dice, de Guayaquil a La Tacunga. Salud, compatriotas. Adelante, Ecuador, por supuesto. Así es que, ¿cómo va Guayaquil? Don Richard Rey, gracias por mirar la página del TikTok de Radio La Tacunga. Buenos días, dice, saludos, Imanaya, Ajipunya. Gracias, dice, Pacaricanguichi, Paishunguya, reportando sus fieles oyentes. No sé de quién se trata, pero ahí me mandan un escrito. Buenos días, Machi. Super, mega, maravilloso, bendecido día, éxitos de todo, Machi, gracias. No sé quién nos manda, pero saludos cordiales. Por acá, don Wilmer. Buenos días, Machi, un saludito de parte de sus amigos de Van Ecuador, ingeniero Wilmer. Qué bueno, Manotoa, dice. Y Manaya, gracias a la gente de Van Ecuador, está siguiendo la señal, la página del Machi y también de Radio La Tacunga. Buenos días. 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Eso es lo bueno. Don Miguel dice, el domingo anterior, como que viene el fenómeno de niño, Guasaganda, Manuel, dice anterior, viajé a La Tacunga y vi una realidad, todas sus chacras quemadas y heladas, sí, por supuesto, en estas épocas muy fuertes, ¿eh? Saludos, don Fernando Tigasi, buenos días, don Santiago, un saludito para mi madre en La Tacunga, María Juana Vega, y mi bella mamá, yupa y chani machi, saludos a la gente linda. Gracias a la familia, dice, sus fieles oyentes, la familia Chasiquiza, Pila Taxi, Manaya, gracias, vea. Por acá nos, si no es por audio, pero es por TikTok. Buenos días, Radio La Tacunga, gracias a toda la gente que madruga. Todos somos, dice, bienvenido, Machi, atención. Claro, por supuesto, sí, eso es la idea, ingeniero. Póngase más pilas nomás. Y ahí la gente, me han dicho que vea, van a averiguar que no sabe nada, dice. No, digo, allá, vayan a los técnicos y verán que ahí les van a atender. Así es que lleguen, van a Ecuador. Saludos, dice don Marquito Ayala, fiel oyente. Buenos días, saludos a la familia Ayala en Tuacaso y Manaya. Vamos con esta muñequita dormilona. Ya mismo terminamos la programación.

0: Muñequita dormilona. Llegamos a la parte final. Saludos, pero antes queremos enviar saluditos. Fernando dice que llega desde Guayaquil. Gracias. Ya estoy en la tienda bendecido. Qué bueno que llegue con la bendición de Dios. Gracias, don Miguelito Cuchipe dice que está preocupado por todo lo que es que está pasando con los chakras acá en la sierra. También saludos a don Geoffrey Cofre Criollo. Saludos cordiales desde Guayaquil. Arquitecto Johnny Criollo Puno, gracias arquitecto. Saludos cordiales desde Guayaquil a toda la gente de la Tacunga. Don Segundito, buenos días. Santiago Naura dice: Don Segundo, bueno, ¿qué tal? Un buen día, los tiempos se ha conectado este bandido. ¿Cómo se encontró por acá? Don Johnny Criollo dice: En plena sintonía, gracias. Vea, ya me toca despedir. Sí, ya me toca despedir, pues ya me toca ir a la casa. Luz Mila Mijingalle, buenos días, dice Machi. Buenos días, Salvador. Saludos, perdón, para mi esposa María, no, Luis Mijingalle, perdón, a María Chusín, y para usted también, gracias, Machi Yupaychani. Don Ronnie, ¿qué emisora es? Radio La Tacunga, por favor, Radio La Tacunga. Saludos, don Marquito, por acá me dice. Saludos a la familia Chihuano Pastuña. También a Marquito, que ponga a los hermanos Villamardis. Por supuesto, saludos a la familia Chihuano Pastuña. Claro, fieles oyentes de la familia Marquitos, ya eso, cuando no ponen lo que pasa, no se identifican, no le puedo decir los saludos. Saludos, así es que la familia Chihuano Pastuña también. Gracias. Desde Zumbawa, eso, así pongan desde Zumbawa, la gente de Zumbawa, buenos días. Nos despedimos, Manuel, gracias por acompañarnos.
1: Será hasta el próximo día sábado en 30 segundos. Alguien me preguntaba alguna vez, ¿por qué usted habla de temas internacionales y eso qué relación tiene con las comunidades? Claro que tiene relación, porque, por ejemplo, el TLC ahora va a afectar al corazón de las comunidades. Y con relación a los intereses de Estados Unidos, no, muchos no entenderán nunca de que Estados Unidos tiene intereses económicos. Y finalizamos con esta parte que dice: el presidente de Estados Unidos, Donald Trump, se ufanó esta jornada de haber conseguido que Venezuela, país al que bombardeó en enero, le permitiera a Washington obtener ingentes ganancias a cuenta del negocio petrolero que ha amortizado el costo asociado a la acción militar. Buenos días, amigas y amigos.
0: Gracias también a todos quienes nos sintonizan y a todos los amigos auspiciantes del programa Achihuasi también. 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Nos despedimos. Buenos días. Tengo que ir. Esperamos volver el día lunes y dejamos con la musiquita alegre a esta hora. Gracias a toda la gente que me acompañaron, a las redes sociales, a los seguidores de la página TikTok. Buenos días, buenas tardes. Gracias también por acá, dice saluditos también en la Tacunga, a Zumbawa, mis padres Darío Chihuano y Virginia Pastuña. Saludos desde la Tacunga, gracias a la familia Chihuano Pastuña que sigue la señal de la radio, y también a todos los amigos, disculpas, ¿ah? Claro, algunos se despiertan. Yo estoy ya desde las 4 de la mañana, oiga. Sí tengo derecho a descansar, creo. ¿O no? ¿Qué dicen ustedes? Por favor, tenga la bondad. No me justifico, pero ya me quiero ir a descansar, a hacer el desayunito. Pues imagínense, ya son las 6:30. Hasta cocinar, hasta hacer alguna cosita, va a ser las 7, 8. Imagínense, por favor. Gracias. Disculpas. No quería decir esto, pero así es la vida, ¿verdad? Desde las 4 estoy. Buenos días. Y quedan en compañía de Radio La Tacunga con música ecuatoriana, va a quedar así que no, tranquilitos. Aquí ponemos una canción antigüita, ¿eh? Buenos días. Una antigüita nomás. ¿Qué dice? Saludos desde La Tacunga, Zumbaba. Claro, ya está. Ya le están saluditos. Ya no hay más saludos. Buenos días. A ver, revisemos por acá algunos que me olvidé. A Don Jesús. A ver qué dice. Buenos días, Machi. Gracias a Don Jesús que nos escribe por acá. Vamos a revisar por acá también otros antes de despedir. Bueno, a toditos le digo calla cama. Nos despedimos. Hasta el día lunes conmigo, Yupay Chanchi. Una de Olmedo Torres pidió Masha Alfredo de Puruá, vea. Puruá para Puruá, Riobamba. Buenos días, familia Bagua, allá en Riobamba, Puruá.

0: en Radio La Tacunga, 6 horas con 37 minutos.
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1: Amigos, hoy recordamos a Santiago Apóstol, el mayor de los hijos de Zebedeo, pescador en Galilea, uno de los 12 preferido de Jesús, evangelizador, peregrino. Su bastón de madera nos identifica en el apoyo espiritual de la fe y la fortaleza para el camino de la vida. Quiero saludar también a todos los hombres que llevan este hermoso nombre, Santiago, a nuestro compañero Santiago Naula y a mi hijo Santiago. Que el espíritu del apóstol los guíe en la fe y fortaleza para los desafíos de la vida. Felicidades a todos. El pan de la palabra para hoy está tomado de San Mateo, capítulo 20, 20-28.
2: Tu palabra me da vida, confío en ti, Señor.
3: Se acercó a Jesús la madre de los Zebedeos con sus hijos y se postró para hacer una petición. Él les preguntó, ¿qué deseas? Ella contestó, manda que cuando reines, estos dos hijos míos se sienten uno a tu derecha y otro a tu izquierda. Jesús les contestó, no saben lo que piden. ¿Son capaces de beber la copa que yo he de beber? Ellos contestan, podemos. Jesús les dijo, mi copa la beberán, pero sentarse a mi derecha e izquierda no me toca a mí concederlo. Esos lugares son para quienes se los ha destinado mi Padre. Cuando los otros 10 los oyeron, se enojaron con los dos hermanos. Pero Jesús les llamó y les dijo, ¿saben que entre los paganos, los gobernantes tienen sometidos a sus súbditos y los poderosos imponen su autoridad? No será así entre ustedes. Más bien, quien entre ustedes quiera llegar a ser grande, que se haga servidor de los demás, y quien quiera ser el primero, que se haga sirviente de los demás. Lo mismo que el Hijo del Hombre, no vino a ser servido, sino a servir y a dar su vida como rescate por muchos.
2: Tu palabra es eterna, en ella esperaré.
1: Amigos, hoy recordamos al apóstol Santiago, el pescador de Galilea, que vivió momentos clave junto a Jesús, como la transfiguración, la pesca milagrosa y la agonía en el huerto. Fue el primer apóstol en dar su vida por la fe, decapitado por orden de Herodes. Santiago es representado como guerrero y peregrino a caballo. Nos inspira a ser sus luchadores del Evangelio, llevando la buena noticia más allá de nuestras fronteras. Como peregrino, nos invita a recorrer el camino de Santiago, que simboliza caminar con Jesús cada día. Este camino nos enseña que seguir a Cristo no es buscar honores, sino abrazar el sacrificio, beber el cáliz y servir a los demás. Hoy miles de peregrinos recorren esta ruta. Nosotros también estamos llamados a caminar espiritualmente, viviendo las palabras de Jesús. Quien quiera ser grande, que se haga servidor. Preguntémonos, ¿cómo estamos viviendo este camino de nuestra vida diaria? Les dejo esta inquietud. Mil gracias, amigos, por acompañarnos. Disfruten estas vacaciones con su familia. Que tengan un excelente sábado.
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4: En Radio La Tacunga, 6 horas, con 59 minutos.

0: Muy buenos días, queridos hermanos, queridas hermanas. Hoy día, como iglesia, celebramos la fiesta en honor del apóstol Santiago. Vamos también a darle gracias al Señor por todas las bendiciones que Él con generosidad nos concede, y vamos a poner en su corazoncito cada una de nuestras intenciones. En el nombre del Padre, y del Hijo, y del Espíritu Santo. Amén. El Señor que dirige nuestros corazones para que amemos a Dios, esté con todos ustedes.
1: Y con tu espíritu.
0: Queridos hermanos, para celebrar dignamente estos sagrados misterios, reconozcamos nuestros pecados. Tú que has sido enviado para sanar a los contritos de corazón, Señor, ten piedad de nosotros.
1: Señor, ten piedad de nosotros.
0: Tú que has venido a llamar a los pecadores, Cristo, ten piedad de nosotros.
1: Cristo, ten piedad de nosotros.
0: Tú que estás sentado a la derecha del Padre para interceder por nosotros, Señor, ten piedad de nosotros.
1: Señor, ten piedad de nosotros.
0: Que Dios Todopoderoso tenga misericordia de nosotros, perdone nuestros pecados y nos lleve a la vida eterna.
1: Amén.
0: Glorifiquemos a Dios diciendo: Gloria a Dios en el cielo,
1: y en la tierra
0: paz a los hombres que ama el Señor. Por tu inmensa gloria te alabamos, te bendecimos, te adoramos, te glorificamos. Te damos gracias, Señor Dios, Rey celestial, Dios Padre Todopoderoso, Señor Hijo único Jesucristo, Señor Dios, Cordero de Dios, Hijo del Padre. Tú que quitas el pecado del mundo, ten piedad de nosotros. Tú que quitas el pecado del mundo, atiende nuestra súplica.
1: Tú que estás sentado a la derecha del Padre,
0: ten piedad de nosotros, porque solo tú eres santo, solo tú, Señor, solo tú, Altísimo Jesucristo, con el Espíritu Santo, en la gloria de Dios Padre. Amén. Oremos. Dios Todopoderoso y Eterno, que por la sangre de Santiago consagraste las primicias de tus apóstoles, te pedimos que tu iglesia se fortalezca por su testimonio y sea protegida siempre por su patrocinio. Por nuestro Señor Jesucristo, tu Hijo, que vive y reina contigo en la unidad del Espíritu Santo y es Dios por los siglos de los siglos. Tomen asiento y escuchemos con atención la palabra de Dios.
2: Lectura de la segunda carta del apóstol San Pablo a los Corintios. Hermanos, llevamos un tesoro en vasijas de barro para que se vea que esta fuerza tan extraordinaria proviene de Dios y no de nosotros mismos. Por eso, sufrimos toda clase de pruebas, pero no nos angustiamos. Nos abruman las preocupaciones, pero no nos desesperamos. Nos vemos perseguidos, pero no desamparados, derribados, pero no vencidos. Llevamos siempre y por todas partes la muerte de Jesús en nuestro cuerpo, para que en este mismo cuerpo se manifieste también la vida de Jesús. Nuestra vida es un continuo estar expuestos a la muerte. Por causa causa de Jesús, para que también la vida de Jesús se manifieste en nuestra carne mortal, de modo que la muerte actúa en nosotros y en ustedes la vida. Y como poseemos el mismo espíritu de fe que se expresa en aquel texto de la Escritura, creo, pero por eso hablo. También nosotros creemos y por eso hablamos, sabiendo que aquel que resucitó a Jesús nos resucitará también a nosotros con Jesús y nos colocará a su lado con ustedes. Y todo esto es para bien de ustedes, de manera que al extenderse la gracia a más y más personas, se multiplique la acción de gracias para gloria de Dios. Palabra de Dios.
1: Te alabamos, Señor.
3: 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Y estábamos alegres, pues has hecho cosas grandes por su pueblo del Señor. 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

0: El Señor esté con ustedes.
1: Y con tu espíritu.
0: Proclamación del Santo Evangelio según San Mateo.
1: Gloria a ti, Señor.
0: En aquel tiempo se acercó a Jesús la madre de los hijos de Zebedeo, junto con ellos, y se postró para hacerle una petición. Él le preguntó: ¿qué deseas? Ella respondió: concédeme que estos dos hijos míos se sienten, uno a tu derecha y el otro a tu izquierda, en tu reino. Pero Jesús replicó: no saben ustedes lo que piden. ¿Podrán beber el cáliz que yo he de beber? Ellos contestaron: sí podemos. Y él les dijo: beberán mi cáliz. Pero eso de sentarse a mi derecha o a mi izquierda, no me toca a mí concederlo, es para quien mi Padre lo tiene reservado. Al oír aquello, los otros 10 discípulos se indignaron contra los dos hermanos. Pero Jesús los llamó y les dijo: ya saben que los jefes de los pueblos los tiranizan y que los grandes los oprimen. Que no sea así entre ustedes. El que quiera ser grande entre ustedes, que sea el que sirva, y el que quiera ser primero, que sea su esclavo, así como el Hijo del Hombre no ha venido a ser servido, sino a servir y a dar la vida por la redención de todos. Palabra del Señor.
1: Gloria a ti, Señor Jesús.
0: Tomen asiento, queridos hermanos. Hoy día 25 de julio celebramos la fiesta en honor del apóstol Santiago, que junto con Juan eran hermanos, hijos de Zebedeo, y según la tradición nos dice que su madre se llamaba Salomé, ¿no? En el Evangelio, Santiago y Juan se les ve en dos momentos hablando con Jesús. En el primer momento, cuando la gente no acepta la palabra de Dios, hay una petición que Santiago y Juan le hacen a Jesús: Señor, haz llover desde el cielo truenos y acaba con estos impíos, en otras palabras, ¿no? Y Jesús no responde ante esta petición, porque cuando pedimos cosas que no son buenas, Dios nunca responde. Muchas veces nos pasa a nosotros eso. Yo recuerdo cuando estaba en Huicuno, venían la gente, ¿no? Ciertamente llevados por la fe, no voy a juzgar eso, ¿no? Yo creo que todas las personas que se acercan al templo vienen movidos por la fe, ¿no? Una fe grande, una fe pequeña, pero movidos por la fe. Y ahí ciertamente venían y decían, ¿no? Padre, una intención al Señor de la justicia, ¿no? Y bueno, yo les decía: ¿y qué le piden al Señor de la justicia? Que me haga justicia. Y me contaban el rollo, ¿no? El problema. Sabe que me peleé con tal persona y yo quiero que Diosito me haga justicia. ¿Qué querían? Que Dios les castigue. Que Dios les castigue, ¿no? Y ciertamente les daba un poquito de catequesis, ¿no? Digo, fíjese, lo mejor sería venir y decirle al Señor: hazme justicia. Y cuando usted pida justicia al Señor, no para que Dios le

o pedirle perdón a tal persona que yo he ofendido o que tal vez a mí también me han ofendido. Por eso Jesús, no hay ninguna respuesta cuando dice vamos a hacer llover fuego sobre estos impíos, ¿no es cierto? En segundo lugar también, bueno, se acerca la madre de Santiago y de Juan, ¿no? Hacerle una petición al Señor. Señor, haz que mis hijos, concede que estos dos hijos míos se sienten, uno a tu derecha y otro a tu izquierda en tu reino. Cierto, las mamacitas, las mamitas quieren lo mejor para los hijos, ¿no es cierto? Junto con los papitos, quieren lo mejor para los hijos. Y muchas veces nuestros papitos, nuestras mamitas se sacrifican tanto, a veces hasta renuncian a tantas cosas por darnos lo mejor a nosotros los hijos. Y a veces nosotros los hijos no reconocemos eso. Pero siempre nuestros papitos querrán lo mejor para nosotros, ¿ve? Y es por eso que creyendo hacerles un bien, creyendo hacerles un bien a los hijos, Salomé les pide que les conceda este deseo a sus hijos. ¿Cuál fue la respuesta de Jesús? Simplemente les dijo, no saben lo que ustedes piden, ¿vean? No saben lo que ustedes piden, ¿no? No es cosa fácil, es cosa seria lo que están pidiendo. Pero les hace una pregunta, ¿son capaces ustedes de beber el cáliz que yo he de beber? Hay una condición, ¿vean? Una condición. ¿Y qué significa beber el cáliz? Vivir lo mismo que Jesús vivió, es decir, especialmente el martirio. Jesús es el mártir, mártir por excelencia, ¿no es cierto? Que por fidelidad a Dios, a su Padre, y por amor a la humanidad, derrama su sangre, da su vida. Y esto es lo que les dice a los apóstoles, ¿no? Ustedes serían capaces también de dar su vida por fidelidad a Dios, serían capaces de dar su vida por amor también a la humanidad. ¿Cuál fue la respuesta de los apóstoles? Sí. Y Jesús dice, ciertamente serán, lo harán, ¿no es cierto? ¿No? Pero Jesús ya les dice, se adelanta, ¿no? Porque Santiago va a morir mártir, va a morir mártir en su misión, especialmente a España. Santiago fue un misionero que dedicó su vida a anunciar el Evangelio en España, porque eso es patrono de España también, Santiago. Ahí está bebiendo el cáliz que Jesús vivió. Pero sobre todo, dice Jesús que hay la tentación, y en todos hay la tentación, ¿no? De buscar los primeros puestos, de tener privilegios, de tener cosas para nosotros, ¿no es cierto? ¿No? Que nos merecemos. Pero Jesús dice, el verdadero discípulo es aquel que sirve a los demás, ¿ve? Que sirve a los demás. Y Jesús pone como ejemplo, el que quiera ser grande entre ustedes, no está hablando que es malo ser grande. Yo siempre a los muchachos del colegio les digo, no sean resignados, no sean conformistas, busquen siempre la grandeza, ¿ve? Pero la grandeza no para estar por encima de los demás, sino mientras busquemos la grandeza para aprender de Jesús lo que nos dice San Pablo, ¿no? Que Jesús, siendo Dios, no hizo alarde de su categoría de Dios, sino que se anonadó, es decir, se hizo semejante a nosotros y no vino a que Jesús va a decir, ¿no? Yo no he venido a que me sirvan, sino he venido a servir, a dar mi vida, a gastarme, a desgastarme, a sacrificarme y a desvivir. Entonces la enseñanza en esta fiesta de estos dos, de este apóstol más bien, Santiago, que también está junto con su

nuestro hermano Juan, ¿ve? ¿Qué nos enseña? Nos enseña que siempre tenemos que estar dispuestos como Jesús a beber de su cáliz, a vivir del martirio, a vivir el martirio. Ciertamente el martirio puede ser de dos formas, ¿no? Derramando la sangre, como lo han hecho tantos hombres, tantas mujeres, pero también en ese constante dar nuestra vida, en gastarnos, en desgastarnos, en sacrificarnos y en desvivirnos. Y también aprender de este apóstol a lo que él en sus cartas nos habla, ¿no? En la carta del apóstol Santiago, a que la fe hay que demostrarla siempre, ¿ve? Hay que demostrarla siempre. ¿Y cómo demostramos la fe? Especialmente a través de nuestras obras. ¿Vean? Porque a veces nos quedamos solamente en yo creo en Diosito, ¿ve? Yo creo en Diosito, ¿no es cierto? Yo creo en Diosito. Y la fe es más que solamente decir yo creo en Dios. La fe es, primero, aceptar la palabra de Dios. Fíjese, una persona que tiene fe demuestra cómo, escuchando la palabra de Dios y aceptando esta palabra. ¿Ve? Señor, yo creo en tu palabra. Señor, yo creo en tus promesas. Eso es fe, aceptar la palabra de Dios. Segundo, la fe también es la aceptación de la voluntad de Dios. Hay ocasiones de que Dios nos pide, ¿no? Nos pide a veces renunciar, a veces nos pide también sacrificios en nuestra vida. ¿Con qué propósito? Con el propósito no como un castigo, sino con el propósito de ayudarnos a ser cada día mejores. Por eso a veces Dios nos dirá, hoy quiero que camines este camino bien bonito, ¿no? ¿La fe qué es? La fe es decir, acepto. Otras veces me dirá, te propongo caminar este camino cuesta arriba, lleno de dolor, de sufrimiento. La fe que es decir, acepto, Señor. A veces la fe se demuestra en los momentos de dolor, ¿no? Y eso nos llena a nosotros también de mucha esperanza. Y finalmente la fe también es tener como modelo de vida a Jesús. Oigan, modelo de vida a Jesús. Muchas veces se escucha por ahí, yo quiero ser como tal cantante, yo quiero ser como tal futbolista, ahora que se acabó el fútbol, ¿no? Dicen que en un país han bautizado a más de 500 niños con el nombre de este futbolista Haaland. Haaland, eso no es cierto, vean. Pero qué lindo también que diríamos, yo quiero ser como Jesús, que Jesús sea el modelo de vida para cada uno de nosotros. Vean lo que es la fe. La fe no es solamente creer en Dios, la fe hay que demostrarla. ¿Cómo demuestro? Escuchando la palabra de Dios, acogiéndola y aceptándola. Una persona de fe siempre va a decir, creo, Señor, en tu palabra. Creo, Señor, en tus promesas. La fe también es aceptar la voluntad de Dios. Y la fe también es tener como modelo de vida a Jesús. Entonces, hagamos este camino junto con Santiago en nuestra vida y vayamos anunciando en el Evangelio a través de las palabras que convencen, pero también a través del ejemplo de nuestra vida que arrastra a las personas. En el nombre del Padre, y del Hijo, y del Espíritu Santo. Amén.

0: Oremos a Dios Padre por Jesucristo, su Hijo, su enviado, que eligió a Santiago para ser apóstol suyo. Oremos también por nuestro obispo, que en estos días está de misión en Esmeraldas, en la pastoral afro, para que el Señor les conceda abundantes bendiciones. Roguemos al Señor.
1: Escucha, Señor, nuestra oración. Por la Iglesia, fundada sobre el cimiento de los apóstoles, para que observe con fidelidad el mensaje y la doctrina que de ellos ha recibido, roguemos al Señor.
0: Escucha, Señor, nuestra oración.
1: Por los obispos en comunión con el Papa, sucesores del Colegio Apostólico, para que sepan ser, con su magisterio y su testimonio cualificado, los intérpretes autorizados del Evangelio, roguemos al Señor.
0: Escucha, Señor, nuestra oración.
1: Por todos los que en la Iglesia han recibido el encargo de anunciar la palabra de Dios, para que transmitan en el lenguaje apropiado la tradición viva que los apóstoles nos entregaron, roguemos al Señor.
0: Escucha, Señor, nuestra oración.
1: Por nosotros aquí reunidos, para que vivamos la apostolicidad de la Iglesia, sintiéndonos en comunión con la Iglesia Universal, roguemos al Señor.
0: Escucha, Señor, nuestra oración. Amoroso Padre, acoge las oraciones que te hemos presentado y las que quedan en nuestro corazón. Por Jesucristo nuestro Señor. Tenga la bondad de tomar asiento y hacemos la ofrenda a la misa cantando.
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0: conmigo, hermanos y hermanas, para que esta misa, que es mía y es de ustedes, sea agradable a Dios Padre Todopoderoso.
1: El Señor reciba de tus manos este sacrificio para alabanza y gloria de su nombre, para nuestro bien y el de toda su santa Iglesia.
0: Purifícanos, Señor, con el bautismo salvador de la pasión de tu Hijo, para que en la fiesta de Santiago, el primero entre los apóstoles, al que quisiste hacer partícipe de su cáliz, te sea agradable el sacramento que ofrecemos. Por Jesucristo nuestro Señor.
1: Amén.
0: El Señor esté con ustedes.
1: Y con tu espíritu.
0: Levantemos el corazón.
1: Lo tenemos levantado hacia el Señor.
0: Demos gracias al Señor nuestro Dios.
1: Es justo y necesario.
0: En verdad es justo y necesario. Es nuestro deber y salvación darte gracias siempre y en todo lugar, Señor Padre Santo, Dios Todopoderoso y Eterno, por Cristo Señor nuestro. Porque has cimentado tu Iglesia sobre la roca de los apóstoles, para que permanezca en el mundo como signo de unidad y señale a todos los hombres el camino que nos lleva a ti. Por eso, Señor, con todos los ángeles te alabamos ahora y por siempre, diciendo con humilde fe.
1: Santo.

0: Santo eres en verdad, Señor, fuente de toda santidad. Por eso te pedimos que santifiques con tu Espíritu estos dones que hemos separado para ti, de manera que sean para nosotros el cuerpo y la sangre de tu amadísimo Hijo, Jesucristo nuestro Señor. Porque Jesús, cuando iba a ser entregado a su pasión, voluntariamente aceptada, tomó pan, te dio gracias, lo partió y lo dio a sus discípulos diciendo: tomen y coman todos de él, porque esto es mi cuerpo que será entregado por ustedes. Del mismo modo, acabada la cena, tomó el cáliz y, dándote gracias de nuevo, lo pasó a sus discípulos diciendo: tomen y beban todos de él, porque este es el cáliz de mi sangre, sangre de la alianza nueva y eterna, que será derramada por ustedes y por muchos para el perdón de los pecados. Hagan esto en memoria mía. Aquí está Jesús, el sacramento de nuestra fe.
1: Anunciamos tu muerte, proclamamos tu resurrección. Ven, Señor Jesús.
0: Así pues, Padre, al celebrar ahora el memorial de la muerte y resurrección de tu Hijo, te ofrecemos el pan de vida y el cáliz de salvación, y te damos gracias porque nos haces dignos de servirte en tu presencia. Te pedimos humildemente que el Espíritu Santo congregue en la unidad a cuantos participamos del cuerpo y sangre de Cristo. Acuérdate, Señor, de tu Iglesia extendida por toda la tierra, y con el Papa León, con nuestro obispo Giovanni Mauricio, y todos los pastores que cuidan de tu pueblo, llévala a su perfección por la caridad. Acuérdate también de nuestros hermanos que durmieron en la esperanza de la resurrección, y de todos los que han muerto en tu misericordia, admítelos a contemplar la luz de tu rostro. Y ten misericordia de todos nosotros, y así con María, la Virgen Madre de Dios, su esposo San José, los apóstoles, el apóstol Santiago, San Vicente Mártir, Santa Marianita de Jesús, San Antonio de Padua, y cuantos vivieron en tu amistad a través de los tiempos, merezcamos por tu Hijo Jesucristo compartir la vida eterna y cantar tus alabanzas. Por Cristo, con Él y en Él, a ti Dios Padre omnipotente, en la unidad del Espíritu Santo, todo honor y toda gloria, por los siglos de los siglos.
1: Amén.
0: Fieles a la recomendación del Salvador y siguiendo su divina enseñanza, nos atrevemos a decir: Padre nuestro que estás en el cielo, santificado sea tu nombre. Venga a nosotros tu reino. Hágase tu voluntad en la tierra como en el cielo. Danos hoy nuestro pan de cada día. Perdona nuestras ofensas, como también nosotros perdonamos a los que nos ofenden. No nos dejes caer en la tentación y líbranos del mal. Líbranos de todo mal, de todos los males, Señor, y concédenos la paz en nuestros días, para que, ayudados por tu misericordia, vivamos siempre libres de pecado y protegidos de toda perturbación, mientras esperamos la gloriosa venida de nuestro Salvador Jesucristo.
1: Tuyo es el reino, tuyo el poder y la gloria por siempre, Señor.
0: Pidiendo el don de la paz, digamos juntos: Señor Jesucristo, que dijiste a tus apóstoles: la paz les dejo, mi paz les doy. No tengas en cuenta nuestros pecados, sino la fe de tu Iglesia, y conforme a tu palabra, concédenos la paz y la unidad. Tú que vives y reinas por los siglos de los siglos.
1: Amén.
0: La paz del Señor esté siempre con ustedes.
1: Y con tu espíritu.
0: En el espíritu de Cristo resucitado, démonos fraternalmente la paz. Dios.

0: bebieron el cáliz del Señor y se hicieron amigos de Dios. Este es Jesús, el Cordero de Dios que quita el pecado del mundo. Dichosos nosotros llamados a la cena del Señor.
1: Señor, no soy digno de que entres en mi casa, pero una palabra tuya bastará para sanar.
0: El cuerpo y la sangre de Cristo nos guarde para la vida eterna.
1: Amén. Comunión espiritual. Creo, Jesús mío, que está real y verdaderamente presente en el Santísimo Sacramento del altar. Os amo sobre todas las cosas y deseo con ansia recibirte dentro de mi alma. Pero no pudiendo hacerlo ahora sacramentalmente, venid al menos espiritualmente a mi corazón. Y como si ya os hubiese recibido, os abrazo y me uno todo a ti. Señor, no permitas que jamás me separe de ti

0: Oremos todos de pies. Te pedimos, Señor, que nos ayudes con la intercesión del apóstol Santiago, en cuya festividad hemos recibido gozosos tus santos misterios. Por Jesucristo nuestro Señor.
1: Amén.
0: El Señor esté con ustedes.
1: Y con tu espíritu.
0: Queremos invitarles el día de mañana, 26 de julio, celebramos la fiesta en honor de San Joaquín y Santa Anita, padres de la Santísima Virgen María y abuelitos de Jesús. Mañana es el día de los abuelitos. A veces festejamos al papá, a la mamá, y nos olvidamos de los abuelitos, ¿no? Vamos a tener la Eucaristía y un pequeño programa organizado por la Dios de la Tacunga y la Pastoral de la Mujer en la misa de las 8 de la mañana, el día de mañana, ¿no? Así es que vengan todos los abuelitos, ojalá trayendo a los nietos, ¿no es cierto? También queremos invitarles aquí en la parroquia. En el mes de agosto ya empezamos las matrículas para la catequesis, ¿no? En las redes sociales iremos publicando, en las carteleras también. El 11 de agosto vamos a empezar algo que hemos llamado Escuela de Padres. Es un espacio para que los papitos vayan formándose también, ¿no? Porque así como se aprende alguna profesión, también es bueno aprender a ser papá, a ser mamá, para cumplir la misión que Dios nos encomienda. Y el 18 de agosto vamos a también a tener una otra escuelita, que se llama la Escuela de los Esposos, ¿ve? Escuela de los Esposos. Porque como yo suelo decir en el matrimonio, ¿no? Cuando celebro el matrimonio, a veces el amor se deja morir y después solamente se dedican a ser papás y ya no viven como pareja. Hay que cultivar el amor dentro de la pareja. Un niño me decía, ¿no? En la escuela, padrecito, mis papás como papás son excelentes, pero cómo quisiera verles a mis papás enamorados. ¿Vean? Un niño decía eso, ¿no? Cómo quisiera ver a mis papás enamorados. Y en esta escuelita vamos a aprender todas esas técnicas, ¿no? Los que desean hacerse inscribir en el despacho parroquial. Es martes, es una horita que vamos a tener mensualmente para esta formación. Les invitamos también a participar del siguiente programa a través de Radio La Tacunga. Poniéndonos en las manos de la mamita del cielo, digamos: Dios te salve María,
1: llena eres de gracia,
0: el Señor es contigo, bendita eres entre todas las mujeres y bendito es el fruto de tu vientre, Jesús. Santa María, Madre de Dios, ruega por nosotros pecadores, ahora y en la hora de nuestra muerte. Amén. Y la bendición de Dios Todopoderoso, Padre, Hijo y Espíritu Santo, descienda sobre nosotros y nos acompañe siempre. Amén.
1: Amén.
0: Podéis ir en paz.
1: Demos gracias a Dios.
0: Que tengan un lindo sábado todos.

Muy buenos días, queridos hermanos, queridas hermanas que están participando de este programa. Les saluda el padre Jorge Llanes, párroco de San Vicente Mártir de la Catedral. Hoy día nuestro obispo, Monseñor Giovanni Paz, no puede estar junto a nosotros en este programa porque se encuentra de misión en la ciudad de Esmeraldas, en la reunión de la pastoral afro. Y les invito a que todos y cada uno de nosotros oremos por las bendiciones, por los frutos de ese encuentro de la pastoral afro, y sobre todo, ¿no?, teniendo en cuenta la ola de violencia que se está viviendo en esos lugares. Yo creo que al Señor, Príncipe de la Paz, debemos pedir y debemos orar para que la paz nuevamente se restablezca en nuestro país y en el mundo entero. Muchas veces vemos en los calendarios, y ahora casi todos los días es día de algo, ¿no es cierto? Día del ingeniero, día del arquitecto, día del sacerdote, en fin, de todos hay el día. Pero también el día de mañana, 26 de julio, vamos a tener el día dedicado al adulto mayor, la jornada para celebrar a nuestros adultos mayores. En la iglesia las decimos para celebrar a nuestros abuelitos, ya que el día de mañana, 26 de julio, celebramos la fiesta en honor de San Joaquín y de Santa Anita. Por eso la parroquia de Muchiquindil también está en fiestas. Les enviamos un cordial saludo a todos los de esta querida parroquia, y de manera especial al padre Adrián, para que Dios les siga concediendo abundantes bendiciones y estas fiestas en honor a Santa Anita sea el momento para vivir la fraternidad, la unión y sobre todo el compromiso como cristianos que somos. Bueno, Santa Anita y San Joaquín vamos a celebrar el día de mañana. Primero, padres de la Santísima Virgen María, y después abuelitos de Jesús. ¿Ve? Según la tradición cristiana, los abuelitos de Jesús fueron San Joaquín, considerado también el padre de la Virgencita María, y Santa Anita o Santa Ana, considerada la madre de la Virgencita María, y por tanto, abuelitos de Jesús. Es importante señalar que en la Biblia no se menciona los nombres de los padres de la Virgencita María, ¿no? No vamos a encontrar en ningún lugar. Los nombres de Santa Anita y San Joaquín provienen de un antiguo escrito cristiano del siglo II llamado el Protoevangelio de Santiago. Que este Protoevangelio de Santiago no forma parte del Nuevo Testamento, ¿no? Y antes de olvidarme, hoy día como iglesia celebramos a este gran apóstol, a este primer mártir que evangelizó España, al apóstol Santiago. Un saludo cordial a todos aquellos que llevan este nombre de Santiago, ¿no? Junto con su hermano Juan, que hicieron dos peticiones al Señor, ¿no? Primero, que haga llover fuego sobre aquellos que no aceptaban la palabra de Dios, y también que a través de su madre le pidieron los primeros puestos. Pero bueno, entonces los nombres de San Joaquín y de Santa Anita las encontramos en el Protoevangelio de Santiago. Como les decía en antes, no forma parte del Nuevo Testamento, pero cuya tradición fue ampliamente aceptada por la Iglesia, especialmente por la Iglesia Católica, a la cual nosotros pertenecemos, y por la Iglesia Ortodoxa. ¿Ve? En cuanto a los padres de José, San Josecito, no olvidemos, es el padre adoptivo de Jesús, ¿no?
Los evangelios presentan genealogías diferentes. Ahí tenemos en el Evangelio San Mateo, José aparece como hijo de Jacob. En cambio, en el Evangelio de según San Lucas, José aparece como hijo de Elí. Aquí vemos los nombres de los abuelitos de Jesús, ¿no? Que eran abuelitos, no abuelitas. No trae los nombres de las abuelitas, sino de sus abuelitos, que fueron Jacob. Es Jacob el abuelito de Jesús. Entonces vemos que Jesús tenía abuelitos de parte de madre y también de parte de padre, ¿no es cierto? Entonces los abuelitos maternos de Jesús, según la tradición, son Santa Ana y San Joaquín. Los abuelitos paternos legales de José, aunque la identidad no está completamente clara, debido a las diferencias entre las genealogías de Mateo y de Lucas, puede ser prácticamente Jacob. ¿Vean? Entonces tenemos primera cosita, que Jesús tuvo unos abuelitos, tanto de parte de padre como también de parte de madre. Un poquito, San Joaquín y Santa Ana, ¿ve? San Joaquín y Santa Ana son venerados por la Iglesia como los padres de la Virgen María y también de y abuelitos de Jesús, ¿no? Aunque sus nombres no aparecen en el Evangelio, como les había dicho ya anteriormente. Su historia proviene principalmente del protoevangelio de Santiago, un escrito cristiano del siglo II, sin ser parte de la Sagrada Escritura. Influyó profundamente en la tradición cristiana. Vemos que ya desde el siglo II ya hay esta devoción, este afecto, este cariño a San Joaquín y a Santa Anita. San Joaquín. Algunas características de San Joaquín como padre y también como abuelito. Era un hombre justo, ¿ve? La justicia, practicaba la justicia, ¿no? Y practicar la justicia no es sino dar a cada quien lo que se merece. A la Santísima Virgen María, a Santa Ana, como esposa, que le daba cariño, protección, amor, respeto, ¿no es cierto? Como padre, ¿qué le daba a la Virgencita María? Sobre todo educación, sobre todo formación. También San Joaquín era un hombre piadoso, es decir, un hombre de profunda oración, un hombre de profunda experiencia de Dios en su vida como buen judío. Y sobre todo también San Joaquín era un hombre generoso. Vean estas tres palabritas, estas tres características de San Joaquín: un hombre justo, un hombre piadoso, un hombre generoso. Que todos los hombres seríamos así, sería genial, ¿no? Ser justos, ser piadosos y ser generosos. A San Joaquín la tradición lo presenta como un descendiente de la casa de David y esposo de Santa Ana. Durante muchos años, aquí hay una característica muy principal que hay que recalcar, ¿no? Y subrayar, que a pesar de lo que voy a decir, fueron unos hombres, un hombre que vivió una profunda fe. ¿Qué recalcamos? Que el matrimonio no pudo tener hijos. En la Biblia encontramos algunos matrimonios que durante mucho tiempo no podían tener hijos, ¿no? Tenemos también a Zacarías e Isabel. Pero aquí hay que recalcar algo muy importante, que a pesar de no tener hijos, seguían manteniéndose firmes en la fe. Esto es muy importante. Seguían manteniéndose firmes en la fe. Yo recuerdo una amiga casada, me decía, no tenía hijos, ¿no? Y me decía: padre,
Cierto que le pido todos los días un hijito al Señor. Pero ya ve, ya van 12 años que estoy casada y todavía no llega. Pero tengo esperanza, pero también tengo mucha fe. Yo sigo creyendo en Dios, ¿ve? A pesar de que no tengo todavía un hijito, yo sigo creyendo en Dios y sé que Dios en algún momento dará una respuesta a la fe que yo profeso. Y esto es lo que le pasaba también a San Joaquín y también a Santa Anita, ¿no? ¿Por qué? Porque la situación de no tener hijos en la cultura judía era motivo de gran sufrimiento, ¿ve? Les hablaban, les criticaban, incluso el no tener hijos era considerada como un castigo de Dios, ¿no? Por eso los judíos, mientras más hijos tenían, se creían más bendecidos de Dios, ¿no? Mientras más hijos tenían, decían, Dios nos va bendiciendo. La cantidad de los hijos era, como decir, una prueba de que Dios les estaba bendiciendo, ¿no? Los hijos siempre serán una bendición. Pero San Joaquín y Santa Ana van a vivir esta afrenta, van a vivir este dolor. Pero en medio de ese dolor, en medio de esa afrenta, en medio de tantas críticas, cultivan dos virtudes, ¿no? La virtud de la esperanza, algún momento Dios actuará, y también la virtud de la fe, seguimos creyendo en su palabra, seguimos creyendo en su promesa. Según la tradición, Joaquín fue rechazado al presentar una ofrenda en el templo, debido a que no tenía descendencia. ¿Vean? Por eso él, profundamente afligido, se retiró al desierto para orar y ayunar durante 40 días. El desierto es muy importante. Es el lugar del encuentro con Dios. Es el lugar, sobre todo, para aprender a escucharle a Dios. El desierto es muy importante en la Biblia y deberíamos nosotros también hacer desiertos, ¿no? Momentos para aprender a escucharle a Dios. Y también es el lugar para darle una respuesta a Dios. Entonces ahí Joaquín oró a Dios y le escuchó también a Dios, hizo penitencia durante 40 días, ¿no? Allí recibió el anuncio de un ángel de que Dios había escuchado sus oraciones y que Ana concebiría un hijo destinada a cumplir una misión extraordinaria. Dios siempre da respuestas, ¿ve? Dios siempre da respuesta a nuestra oración. Pero la respuesta de Dios no es como la que nosotros queramos o quisiéramos. Dios responde siempre de tres maneras. La primera manera que Dios responde, a veces nos dice no. Dios también sabe decir no. A lo que me estás pidiendo o lo que me estás pidiendo no te puedo conceder porque no es bueno para ti. Pero aquí, ojo, hay algo lindo. Que cuando Dios nos dice no, Él nos da algo mejor a cambio. Algo mejor a cambio, ¿no? Y nos da algo mejor que ni siquiera nos imaginamos, ¿no? Por eso hay que estar abierto a la respuesta de Dios que nos diga no, pero también hay que dejarnos sorprender de Dios, que Él nos puede dar alguna sorpresa. Otras veces también Dios a nuestra oración suele decir espérate un momento, ¿ve? Jesús a la Virgencita María, cuando les faltó el vino, ¿qué les dijo? Mujer, todavía no ha llegado mi hora. Dios tiene una hora precisa para actuar en cada uno de nosotros. Ahí tenemos que llenarnos de esperanza. No olvidemos, nuestros tiempos son diferentes a los tiempos de Dios. Por eso no hay que desesperar. Y la tercera forma que Dios responde a nuestra oración es cuando nos dice sí. ¿Por qué? Porque es bueno, es provechoso. Para la oración que Joaquín y Santa Anita hicieron, fue una bendición de Dios, ¿no? Les dijo sí,
porque era algo bueno para ellos tener un hijito. Entonces, esto es de San Joaquín lo que podemos rescatar, ¿no? Un hombre, no se olviden, justo, un hombre piadoso, un hombre generoso. Santa Anita es reconocida, en cambio, como una mujer de profunda fe, oración y confianza en Dios. Mientras Joaquín oraba en el desierto, no nos olvidemos, Santa Anita también suplicaba al Señor el don de la maternidad. A ella también un ángel le anunció que tendría una hija, a quien llamarían María. Ana y Joaquín prometieron consagrar a esta niña al servicio de Dios. Por ello, la tradición sostiene que presentaron a María en el templo cuando era muy pequeñita, preparándola para la misión que Dios le había confiado. Destaquemos virtudes que encontramos entre los dos, entre San Joaquín y Santa Anita: firmes en la fe en Dios, incluso en la prueba; perseverantes en la oración. ¿Cuántos años habrían pedido a Dios que les dé un hijito hasta que Dios les dio la respuesta? Confianza en la voluntad de Dios. También fidelidad en el matrimonio. Ahora se ve que muchos matrimonios no pueden tener hijos y se separan. Ellos decían, bueno, si no podemos tener hijos, seguiremos unidos hasta la muerte, hasta que la muerte nos separe, ¿no? Otra virtud que hay que destacar en estos abuelitos de Jesús es la educación de su hija en la fe y la generosidad y vida en el servicio, ¿no? ¿Qué enseñanzas para hoy? ¿Qué enseñanzas? Si hay alguna preguntita, pueden comunicarse con la radio, ¿no? ¿Qué enseñanzas nos da para hoy? San Joaquín y Santa Ana recuerdan que Dios actúa incluso cuando parece que toda esperanza se ha perdido. Su vida invita a las familias a perseverar en la oración. Invita también a educar a los hijos en la fe y a valorar el papel de los abuelitos en la transmisión de la fe. ¿Qué más nos enseña San Joaquín y Santa Ana? La sabiduría y el amor entre generaciones. Su testimonio muestra que la santidad también se construye en la familia, mediante la confianza constante en Dios y en el servicio a los demás. Por eso, queridos hermanos, nosotros también, querramos o no querramos, en nuestra vida tenemos nuestros abuelitos. Estos abuelitos que ahora en la actualidad la misión es enorme para la vida de la familia y a veces no los valoramos, los ponemos en un rincón, en una esquina de la casa, a veces les ponemos en los asilos, ¿no? Estos abuelitos están llamados y son testigos de la fe, el amor y la esperanza. Por eso, nuestros abuelitos, querramos o no querramos, son los que también nos han transmitido la fe. Nos han enseñado a orar, nos han dado ejemplo de vida cristiana, nos han

cómo han sido los orígenes de nuestra familia. Es bueno volver a nuestros orígenes, ¿no es cierto? Porque cuando volvemos a nuestros orígenes, fortalecemos nuestra identidad y valoramos también todo lo que ahí se ha ido desarrollando. Nuestros abuelitos son seres llenos de sabiduría, llenos de sabiduría, ¿no? La sabiduría no tanto se adquiere con los estudios, la sabiduría se adquiere con la experiencia de la vida, ¿no es cierto? Ellos nos corrigen con amor, nos aconsejan, ¿ve? También tienen paciencia, saben escucharnos. También otra característica de nuestros abuelitos que tenemos que valorar es el ser puente entre generaciones, ¿vean? Pongamos, nuestros abuelitos son una generación, nuestros padres otra generación, y nosotros somos otra generación. Pero antes de nuestros abuelitos existieron también otras generaciones. Ellos son siempre esos puentes, ¿no? Y sobre todo, los abuelitos nos ayudan también a sostener la familia. Es muy importante que nuestros abuelitos nos ayudan a sostener la familia, ¿ve? Pero también tenemos que tener en cuenta que nuestros abuelitos ya cumplieron la misión. Les criaron a nuestros padres, ¿ve? Cumplieron nuestra misión, ¿no? Ahora, desgraciadamente, por tantas situaciones de la vida, a nuestros abuelitos les estamos cargando de responsabilidades que ya no tienen. Muchas veces de criar a los hijos, de criar a los nietos, de cuidar a los nietos, de educar a los nietos. Yo decía el día de ayer en una Eucaristía que cuando se abren las matrículas de la catequesis, ¿quiénes vienen a matricular en la catequesis? Los abuelitos. Cuando hay reunión de padres de familia en las escuelas, en los colegios, en la catequesis, ¿quiénes van a esas reuniones? Los abuelitos, ¿ve? Cuando hay alguna dificultades, ¿quiénes ayudan a solucionar los problemas? Los abuelitos. Y siempre pregunto, ¿no? ¿Y los papás? ¿Y cuál es la respuesta que me dan los abuelitos? Están trabajando. Pero ahí hay un peligro muy, muy latente, que con el tiempo vamos a ver las consecuencias. Aunque los padres estén presentes, los hijos van a experimentar y van a vivir en su corazón la herida del abandono, que después trae muchas consecuencias, especialmente en el comportamiento, en las actitudes de las personas ya adultas, ¿ve? No es lo mismo el cariño, el afecto de una abuelita o de un abuelito que de un papá, de una mamá. Una amiga quedó viuda, ¿no? Para que entendamos esto. Y ella decía, quiero rehacer mi vida. Se encontró con un chico, se enamoraron, pero los hijos no querían que se case. Y los hijos decía, pero mamá, basta que tengas el cariño, el amor de nosotros los hijos. Y yo les decía a los hijos, ¿no? No es lo mismo el amor de un hombre, de un esposo, que el amor de un hijo. Son amores totalmente diferentes, ¿vean? Por eso las personas necesitamos experimentar todo tipo de amor en nuestra vida, ¿no? Porque cada tipo de amor es diferente, se siente diferente, se vive diferente. Y es por eso que los papitos deben no abandonar a sus hijos, porque hay el abandono ciertamente físico cuando se van a otro país o les abandonan a los hijos, ¿no? Pero hay también el abandono psicológico, cuando a pesar de que están ahí los padres, es como si no estuviera. Y eso afecta bastantísimo. Y lo que no encuentran en la casa, van y buscan afuera. No es lo mismo el amor de un abuelito, de una abuelita, que el amor de los padres a los hijos.
No es lo mismo la educación que una abuelita o un abuelito dan que la educación que el papá, la mamá.

0: mamá les dan. Sí, gracias a Dios, nuestros abuelitos creo que están dispuestos a ayudarnos, pero la tarea principal de educar, de formar, de guiar a los hijos es los papás. Les llamo siempre eso con cariño, ¿no? No les echemos las responsabilidades a nuestros padres, que ya suficiente tuvieron con criarnos a cada uno de nosotros. Entonces, yo sugiero, ¿no?, para el día de mañana, así como festejamos a la mamá, festejamos al papá, festejamos a tantas personas, ¿ve? Asimismo, el día de mañana sea un festejo para nuestros abuelitos, los nietos, ¿vean? Festejémosles a nuestros abuelitos. Algunos ya tenemos los abuelitos en el cielo, los vamos a recordar en la Eucaristía, ¿no? Otros todavía tienen la suerte de tener a sus abuelitos junto a ustedes. Mostrémosles ese cariño, pero que no sea solamente este día, sino sea un compromiso para demostrarles ese afecto, ese cariño a nuestros abuelitos todos los días. A veces uno se va a visitar a los abuelitos y se les encuentra tristes, ¿no? Entonces, llenarles de alegría todos los días de la vida. Por eso aprovecho para hacerles una cuña, una invitación. El día de mañana, la diócesis de Latacunga y la pastoral de la mujer, junto con la parroquia San Vicente Mártir de la Catedral, vamos a tener una celebración especial a las 8 de la mañana, en honor de San Joaquín y de Santa Anita, y por tanto en honor de nuestros abuelitos, ¿no? Vamos a ofrecer esa misa por todos los abuelitos, por todos nuestros abuelitos. Y también después va a haber un pequeño programita que vamos a tener. Especialmente en la misa de 8 de la mañana, les invitamos a todos y cada uno de ustedes. Y no se olviden también, quiero recordarles que tenemos un compromiso con el pueblo de Venezuela que vivió los dos terremotos, ¿no?, hace algún tiempo. Por eso el día de mañana en todas las parroquias de la diócesis de Latacunga vamos a hacer la colecta para ayudar a través de la iglesia, ayudar a los hermanos, hermanas de Venezuela que están viviendo situaciones duras, ¿no? Seamos un poquito generosos como hasta ahora lo hemos sido, sin decir esa palabra, hoy por ti, mañana por mí, ¿no? Hoy pensemos solamente por ellos. De ahí el día de mañana, Dios nos proveerá a todos y cada uno de nosotros. Por eso en esta mañana también estamos aquí con los hermanos que siempre nos acompañan, quienes les van a hacer una cordial invitación.
1: Muchas gracias, Padre Jorge. Buenos días a todos los radioescuchas. Es un gusto darles un saludo por parte del Grupo de Alcohólicos Anónimos de Saquicilín. Es para nosotros grato estar nuevamente compartiendo tiempo y espacio con ustedes, con todas las personas que nos escuchan. Justamente como decía el Padre Jorge, se nos avecina lo que es nuestro aniversario en el Cantón Saquicilín. Nuestro aniversario es el 8 de agosto a las 12 del mediodía. Están todos cordialmente invitados. Está ubicado, el evento va a desarrollarse en el Coliseo del Barrio 9 de Octubre, en el mismo cantón. Entonces, todos están cordialmente invitados. Es un evento totalmente gratuito en donde todos estaremos celebrando un año más de sobriedad y un año más de estar el grupo Saquicilí salvando vidas, así como ha salvado la de muchos, la mía en lo personal, como es el día de hoy que estamos tratando acerca del quinto paso, que el quinto paso nos dice a todos nosotros que admitimos ante Dios, ante nosotros mismos y ante otro ser humano, la naturaleza exacta de nuestros defectos, ¿no? Como nos dicen nuestras escrituras de los 12 pasos que practicamos, este vital paso es para nosotros una manera de aceptar, como dice, nuestros defectos ante el pueblo, ante Dios y ante nosotros mismos, porque somos personas que al momento que llegamos a Alcohólicos Anónimos, en mi caso personal, el día en el que yo llegué, cargábamos un ego, una especie de superioridad hacia el resto de las personas, y eso era totalmente erróneo, puesto que Nosotros, al momento que estamos ingiriendo bebidas alcohólicas, siempre nos da esa sensación de superioridad, esa sensación de ser mucho más grandes que otras personas, ¿no? Y muchas de las veces también son los complejos de autoestima, la falta de carácter y situaciones adjuntas a esto que nos dan a nosotros ese sentimiento de que estamos de excluidos, de que tal persona no me quiere, de que le caigo mal a la gente. Entonces tenemos que nosotros, o bueno, en mi caso personal, hasta el día de hoy, se sigue todavía trabajando y como nuestra literatura la dice, es el paso más complicado, puesto que es un paso complicado en el sentido en el que nosotros aceptar esos defectos de inferioridad muchas de las veces, el defecto de que no me acoplo a cierto grupo social, entonces sentirnos excluidos de todos estos grupos y muchas de las veces con las bebidas alcohólicas nos sentíamos incluidos, nos sentíamos que éramos las personas más sociales del mundo, éramos conocedores de todo. Es decir, cuando estamos alcoholizados, en mi caso personal, es decir, estábamos totalmente sabios de política, sabios de las profesiones de cada uno, muchas de las veces se creen hasta pilotos de rally, y ya hemos ocasionado accidentes emocionales a nuestra familia, y como justamente decía el padre Jorge, en mi caso personal tengo, gracias a Dios, todavía a mis abuelitos y considero que a ellos también se les ha hecho un daño al estar preocupados por su nieto, de en dónde estará, que no llega, que no viene. Entonces, este quinto paso nos da a nosotros mucho que practicar y mucho que darnos en cuenta. Como dicen, les voy a compartir un poco de un párrafo que es bastante llamativo, que dice que cuando llegamos a Alcohólicos Anónimos y por primera vez en nuestras vidas estuvimos entre gente que parecían comprendernos. La sensación de pertenecer a ella fue muy estimulante. Creímos que el problema de la soledad ya estaba resuelto. Pero pronto descubrimos que si ya no estábamos solos en el sentido social, aún extendíamos muchos de los viejos tormentos de exclusión. Como dice aquí, nos sentíamos solos y cuando estábamos alcoholizados nos sentíamos acompañados por las alucinaciones que da el alcohol. No sentíamos que pertenecíamos a algo hasta que no hablábamos con entera sinceridad de nuestros defectos y oímos a otra persona hacer lo mismo. El quinto paso fue la respuesta, fue el principio de un parentesco genuino con el hombre y con Dios. Entonces, en este paso lo que nos dice a nosotros es que la manera en la que nosotros sanamos o nos vamos curando día a día es compartiendo nuestros defectos, hablando con otro compañero, hablando con nuestro padrino, con nuestro guía, del defecto que cada uno de nosotros tiene, ¿no? Que en el caso personal es defectos de inferioridad, de carácter, o que soy muy feo, que soy muy alto, soy muy negro, tengo la nariz muy larga. Entonces, muchas de estos defectos de personalidad son los que se van curando de cierta manera con el quinto paso cuando subimos a la tribuna, hablamos de estos defectos, decimos hacia otro compañero que literalmente todos compaginamos con el mismo defecto. Y en ese sentido me encantaría también, conjuntamente con mi compañero José, que también nos comparta su punto de vista acerca del quinto paso.
2: Sí, primeramente a Dios y Padre Jorge, muy buenos días. Pues mi nombre es José, soy un enfermo alcohólico que pertenezco a un grupo, ¿no? Ya que he pasado muchos años de mi enfermedad, he sufrido mucho, estar en las calles, en la cantina. Ya que para mí era los sábados y domingos, en vez hasta lunes, ¿no? Pasarme en la cantina con mis amigos, en mi pensamiento que era, yo pensaba que la cantina y mis amigos eran mi familia, ¿no? Entonces yo a mi familia, a mi hogar, a mi esposa, a mis hijos lo ponía a un lado, ¿no? Entonces pues así he sufrido muchos años y sufrido 35 años de alcoholismo, pues, pero Dios me tuvo, ¿no? Dios me tuvo un lado, ¿no? Dios no me quiso todavía llevarme, Dios me quiso dar todavía un día más de vida. Entonces, pues, Dios me tuvo un propósito y gracias a Él, pues, yo me decidí ya en esta edad que tengo, mis 58 años, pues, que tengo, yo mismo me decidí ya dejar el licor, ¿no? Dejar el licor. Y por esa razón fue que yo busqué una ayuda, pues. Y la ayuda fue que busqué a un compañero que era del mismo vicio, ¿no? O sea, de la misma enfermedad. Entonces yo le busqué a él y lo pedí de favor que me ayudara donde él estaba recuperándose de su enfermedad del alcoholismo. Y él, gracias a Dios, pues me ayudó. Entonces me trajo acá a la provincia de Cotopaxi, ¿no? Al cantón Saquisilí, que había un grupo aquí, pues. Entonces, yo soy de la provincia de Tungurahua, yo soy del cantón Palileo. Entonces, gracias a ese compañero, pues, hoy por hoy me encuentro así como estoy, ¿no? Sobrio, sin efecto del alcohol en mi interior. Estoy agradecido, pues, al grupo, a Dios y a mi compañero, ¿no? Y pido perdón también a mi familia por haber hecho sufrir durante que yo tenía esta enfermedad, pues, he hecho sufrir mucho a mi esposa, a mis hijos, he hecho criticar de tantas cosas, ¿no? Entonces, pues, no he dado la paz, la tranquilidad a mi familia, a mi esposa, a mis hijos. Entonces, que me perdone, ¿no? Entonces, pues, hoy por hoy doy gracias a Dios, voy a seguir adelante con mi recuperación y gracias a mis compañeros por la ayuda de ellos también he salido adelante, ¿no? Estoy saliendo adelante por mi padrino Jorge, todo eso. Entonces, pues, nada más que pedir ayuda, pues, ¿no? A los radioescuchas, a quienes están escuchando en esta provincia de Cotopaxi, que tienen a su familia enfermos del alcoholismo, porque esto no es un vicio. El que toma trago o el que es drogadicto no es un vicio, es una enfermedad crónica, que esto no hay cura para el hombre que, o para la persona que ya ha ingerido el licor y las drogas. Entonces, pues, a la familia, o a los padres, o a quien sea, ¿no?, que tengan una familia así enfermas de este alcoholismo, de la drogadicción, pues, estamos invitando que hay un lugar, un sitio, donde uno sí se puede recuperar, donde uno sí se puede dejar por un día la bebida, ¿no? Dejar de hacerle sufrir a nuestra familia, a nuestros padres, a nuestras esposas, a nuestros hijos, de hacerles sufrir. Sí se puede, ya que el lugar del grupo del alcoholismo las 24 horas está ubicado en el cantón Saquisilí, pues, en el barrio Unión Narváez, ahí se encuentra nuestro grupo. Entonces, las puertas están abiertas para todos los compañeros, desen una oportunidad para que puedan llevar su vida hacia adelante sana, que mueran, pues, como Dios manda, ¿no? No que moramos así como unos perritos alcoholizados en la calle o en el hospital, así, ¿no? Entonces, pues, invitándole, pues, a eso. Y también, pues, ¿no?, invitándole que se acerca nuestro aniversario de nuestro grupo 24 horas Axilí, pues, se acerca, ya que es el 8 de agosto, pues, invitándole a todos los radio oyentes, pues que se den una oportunidad, ya que el evento va a ser en el cantón Saquisili, pues en el Coliseo. Entonces, están cordialmente invitados y Dios que le dé una fuerza a todos, nada más y nada más que agradeciendo pues a esta emisora, y muy buenos días.
0: Bueno, les agradecemos a los hermanos de Saquisili que nos han hecho esta cordial invitación, ¿no? Y yo termino también haciendo una invitación, asimismo el día de mañana, en la Eucaristía de las 7 de la noche, tendremos la bendición de las madres embarazadas y presentación de los niños al Señor. Todos están cordialmente invitados. Por eso que en este día sea un día lleno de bendiciones y que pasen en familia y preparar bonito un agasajo para nuestros abuelitos en la casa. Que Dios les bendiga y hasta la próxima semana.

0: en Radio La Tacunga, 8 horas con 36 minutos.
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0: En Radio La Tacunga, 9:30.
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0: En Radio La Tacunga, 9 horas, con 44 minutos.
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0: Y la voz de un pueblo en marcha, 10 horas, con un minuto.
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4: El Evangelio según San Mateo, capítulo 20, versículos del 20 al 28. Jesús tiene un diálogo profundo con los discípulos. Los discípulos buscan los puestos a su derecha o a su izquierda, como lo expresa la madre de los Zebedeos. Y esto causa indudablemente un poco de conflicto. Y Jesús da una gran enseñanza. El que quiera ser el primero, que sea el último y el servidor de todos. Porque el Hijo del Hombre no vino a ser servido, sino a servir. Nosotros entendemos que la autoridad es para servir. Entendemos que el cristiano está llamado siempre a servir a los demás. Así seremos los primeros. Esa es la lógica de Dios, ser los últimos en el servicio, para ser los primeros en el reino de Dios. Que Dios les bendiga a todos ustedes y sigamos aprendiendo de Jesús. En el nombre del Padre, y del Hijo, y del Espíritu Santo. Amén.
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0: en la voz de un pueblo en marcha, 10 horas, con 14 minutos.
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0: Gracias, amables. Buenas noches. Gracias.
1: En la voz de Un Pueblo en Marcha, 10 horas con 34 minutos.
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0: la voz de un pueblo en marcha, 10 horas, con 46 minutos.
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2: La misión universal de la Iglesia ha comprendido muy profundamente en el corazón de los bautizados, llevándonos a un compromiso serio con la acción misionera en la Iglesia. 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

0: En la voz de un pueblo en marcha, 11 horas, con un minuto.
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0: cariño para todos ustedes. Tiene que decir muchísimo de la vida. El artista y el camino de la vida. Que suene ese piano, maestro Germán.
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1: En la voz de un pueblo en marcha, 11 horas con 17 minutos.
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0: gracias, muy amables. Buenas noches, gracias.
1: En la voz de Un Pueblo en Marcha, 11 horas con 32 minutos.
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0: 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En la voz de un pueblo en marcha, 11 horas con 45 minutos.
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0: la mañana de este día saludemos a nuestra Santísima Virgen María en el rezo del Ángelus.
1: Recordemos el gran misterio del Hijo de Dios que se hizo hombre para salvarnos. El ángel del Señor anunció a María.
2: Y concibió por obra y gracia del Espíritu Santo.
0: Dios te salve María, llena eres de gracia, el Señor es contigo. Bendita eres entre todas las mujeres y bendito es el fruto de tu vientre Jesús.
2: Santa María, Madre de Dios, ruega por nosotros pecadores, ahora y en la hora de nuestra muerte. Amén.
3: He aquí la esclava del Señor.
2: Hágase en mí según tu palabra.
0: Dios te salve María, llena eres de gracia, el Señor es contigo. Bendita eres entre todas las mujeres y bendito es el fruto de tu vientre Jesús.
2: Santa María, Madre de Dios, ruega por nosotros pecadores, ahora y en la hora de nuestra muerte. Amén.
3: El Verbo de Dios se hizo carne
2: y habitó entre nosotros.
0: Dios te salve María, llena eres de gracia, el Señor es contigo. Bendita eres entre todas las mujeres y bendito es el fruto de tu vientre Jesús.
2: Santa María, Madre de Dios, ruega por nosotros pecadores, ahora y en la hora de nuestra muerte. Amén.
3: Ruega por nosotros, Santa Madre de Dios,
2: para que seamos dignos de alcanzar las promesas de nuestro Señor Jesucristo. Amén.
0: Oremos. Infunde, Señor, tu gracia en nuestras almas, a fin de que, habiendo conocido por la voz del ángel del misterio de la encarnación de tu divino Hijo, podamos, por los medios de tu pasión y de su cruz, alcanzar la gloria de la resurrección. Por Jesucristo nuestro Señor.
2: Amén.
0: Gloria al Padre, gloria al Hijo y gloria al Espíritu Santo.
2: Como era en el principio, ahora y siempre, por los siglos de los siglos. Amén.
1: Señor, hazme instrumento de tu paz. Donde hay odio, siempre yo ponga el amor. Donde hay injuria, que yo ponga el perdón. Donde hay duda, que yo ponga la fe. Donde hay desesperación, que yo ponga esperanza. Donde hay sombras, tinieblas, que yo ponga la luz. Donde hay tristeza, que yo ponga la alegría. Oh divino Maestro, concédeme que no busque ser consolado, sino consolar. Que no busque ser comprendido, sino comprender. Que no busque ser amado, sino amar. Porque dando es como se recibe. Perdonando es como tú me perdonas. Y muriendo en ti, nazco para la vida eterna. Amén.
4: En la voz de un pueblo en marcha, 11 horas, con 59 minutos.

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0: gracias.
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0: Ecuador.
1: Gracias.
0: Chao, chao, gracias.
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3: La alegría de evangelizar siempre surge del recuerdo agradecido. Es una gracia que constantemente necesitamos implorar. Los apóstoles jamás olvidaron el momento en que Jesús tocó sus corazones. Eran como las 4 de la tarde, como narra el Evangelio de San Juan. Junto con Jesús, ese recuerdo nos hace presente una gran nube de testigos, algunos de los cuales, como creyentes, recordamos con gran alegría. Acuérdense de sus líderes, los que les anunciaron la palabra de Dios. Algunos eran personas comunes y corrientes, cercanas a nosotros, que nos iniciaron en la vida de la fe.
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0: La voz de un pueblo en marcha, 13 horas con 33 minutos.
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0: voz de un pueblo en marcha, 13 horas con 46 minutos.
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3: Juana Vigard y su madre escribieron a los misioneros y recibieron cartas de ellos informándoles de sus actividades, necesidades y planes. Se dieron cuenta de lo desconocidas que eran las misiones para el público en general y de lo emocionante que era el trabajo realizado. Los Vigard les abrieron los ojos y les abrieron el corazón respecto a la urgencia y la necesidad de que las iglesias misioneras contaran con su propio clero. Los misioneros, con quienes Juana Vigard y su madre se relacionaban más frecuentemente, eran los padres de la Sociedad de Misiones Extranjeras de París. Estos misioneros, siempre con escasos recursos económicos, dirigieron su atención a estas damas que ya los ayudaban con ofrendas para misas y objetos religiosos.
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0: Radio La Tacunga, 14 horas, con un minuto.
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0: Radio La Tacunga, 14 horas con 31 minutos.
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0: Radio La Tacunga, 14 horas, con 47 minutos.
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0: Radio La Tacunga, 15 horas, con 4 minutos.
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2: El Evangelio según San Mateo, capítulo 20, versículos del 20 al 28. Jesús tiene un diálogo profundo con los discípulos. Los discípulos buscan los puestos, a su derecha o a su izquierda, como lo expresa la madre de los Zebedeos. Y esto causa indudablemente un poco de conflicto. Y Jesús da una gran enseñanza. El que quiera ser el primero, que sea el último y el servidor de todos. Porque el Hijo del Hombre no vino a ser servido, sino a servir. Nosotros entendemos que la autoridad es para servir. Entendemos que el cristiano está llamado siempre a servir a los demás. Así seremos los primeros. Esa es la lógica de Dios, ser los últimos en el servicio para ser los primeros en el reino de Dios. Que Dios les bendiga a todos ustedes y sigamos aprendiendo de Jesús. En el nombre del Padre, y del Hijo, y del Espíritu Santo. Amén.
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0: En Radio La Tacunga, 15 horas, con 15 minutos.
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0: En Radio La Tacunga, 15 horas con 32 minutos.
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0: En Radio La Tacunga, 15 horas, con 49 minutos.
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0: Radio La Tacunga, 16 horas, con un minuto.
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0: Radio La Tacunga, 16 horas con 31 minutos.
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2: La misión universal de la Iglesia ha comprendido muy profundamente en el corazón de los bautizados, llevándonos a un compromiso serio con la acción misionera en la Iglesia. 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

0: Cuando las luces del día terminan, agradezcamos a nuestra Santísima Virgen María con el rezo del Ángelus.
1: Recordemos el gran misterio del Hijo de Dios que se hizo hombre para salvarnos. El ángel del Señor anunció a María.
2: Y concibió por obra y gracia del Espíritu Santo.
0: Dios te salve María, llena eres de gracia, el Señor es contigo. Bendita eres entre todas las mujeres y bendito es el fruto de tu vientre Jesús.
2: Santa María, Madre de Dios, ruega por nosotros pecadores, ahora y en la hora de nuestra muerte. Amén.
3: He aquí la esclava del Señor.
2: Hágase en mí según tu palabra.
0: Dios te salve María, llena eres de gracia, el Señor es contigo. Bendita eres entre todas las mujeres, y bendito es el fruto de tu vientre Jesús.
2: Santa María, Madre de Dios, ruega por nosotros pecadores, ahora y en la hora de nuestra muerte. Amén.
3: El Verbo de Dios se hizo carne
2: y habitó entre nosotros.
0: Dios te salve María, llena eres de gracia, el Señor es contigo. Bendita eres entre todas las mujeres y bendito es el fruto de tu vientre Jesús.
2: Santa María, Madre de Dios, ruega por nosotros pecadores, ahora y en la hora de nuestra muerte. Amén.
3: Ruega por nosotros, Santa Madre de Dios,
2: para que seamos dignos de alcanzar las promesas de nuestro Señor Jesucristo. Amén.
0: Oremos. Infunde, Señor, tu gracia en nuestras almas, a fin de que, habiendo conocido por la voz del ángel del misterio de la encarnación de tu divino Hijo, podamos, por los medios de tu pasión y de su cruz, alcanzar la gloria de la resurrección. Por Jesucristo nuestro Señor.
2: Amén.
0: Gloria al Padre, gloria al Hijo y gloria al Espíritu Santo.
2: Como era en el principio, ahora y siempre, por los siglos de los siglos. Amén.
1: Señor, hazme instrumento de tu paz. Donde hay odio, siempre yo ponga el amor. Donde hay injuria, que yo ponga el perdón. Donde hay duda, que yo ponga la fe. Donde hay desesperación, que yo ponga esperanza. Donde hay sombras, tinieblas, que yo ponga la luz. Donde hay tristeza, que yo ponga la alegría. Oh divino Maestro, concédeme que no busque ser consolado, sino consolar. Que no busque ser comprendido, sino comprender. Que no busque ser amado, sino amar. Porque dando es como se recibe. Perdonando es como tú me perdonas. Y muriendo en ti, nazco para la vida eterna. Amén.
4: 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Con un minuto.
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0: En La Voz de un Pueblo en Marcha, 18 horas, con 15 minutos.
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0: Con la luz en la mano, la alegría de realizar las actividades de hoy, iluminados con la fuerza de nuestro corazón. Con la luz en la mano.
1: Amigos, hoy recordamos a Santiago Apóstol, el mayor de los hijos de Zebedeo, pescador en Galilea, uno de los 12, preferido de Jesús, evangelizador, peregrino. Su bastón de madera nos identifica en el apoyo espiritual de la fe y la fortaleza para el camino de la vida. Quiero saludar también a todos los hombres que llevan este hermoso nombre, Santiago, a nuestro compañero Santiago Naula y a mi hijo Santiago. Que el espíritu del apóstol los guíe en la fe y fortaleza para los desafíos de la vida. Felicidades a todos. El pan de la palabra para hoy está tomado de San Mateo, capítulo 20, 20-28.
2: Tu palabra me da vida, confío en ti, Señor.
3: Se acercó a Jesús la madre de los Zebedeos con sus hijos y se postró para hacer una petición. Él les preguntó, ¿qué deseas? Ella contestó, manda que cuando reines, estos dos hijos míos se sienten uno a tu derecha y otro a tu izquierda. Jesús les contestó, no saben lo que piden. ¿Son capaces de beber la copa que yo he de beber? Ellos contestan, podemos. Jesús les dijo, mi copa la beberán, pero sentarse a mi derecha e izquierda no me toca a mí concederlo. Esos lugares son para quienes se los ha destinado mi padre. Cuando los otros 10 los oyeron, se enojaron con los dos hermanos. Pero Jesús les llamó y les dijo, ¿saben que entre los paganos, los gobernantes tienen sometidos a sus súbditos y los poderosos imponen su autoridad? No será así entre ustedes. Más bien, quien entre ustedes quiera llegar a ser grande, que se haga servidor de los demás, y quien quiera ser el primero, que se haga sirviente de los demás. Lo mismo que el Hijo del Hombre, no vino a ser servido, sino a servir y a dar su vida como rescate por muchos.
2: Tu palabra es eterna, en ella esperaré.
1: Amigos, hoy recordamos al apóstol Santiago, el pescador de Galilea, que vivió momentos clave junto a Jesús, como la transfiguración, la pesca milagrosa y la agonía en el huerto. Fue el primer apóstol en dar su vida por la fe, decapitado por orden de Herodes. Santiago es representado como guerrero y peregrino a caballo. Nos inspira a ser sus luchadores del Evangelio, llevando la buena noticia más allá de nuestras fronteras. Como peregrino, nos invita a recorrer el camino de Santiago, que simboliza caminar con Jesús cada día. Este camino nos enseña que seguir a Cristo no es buscar honores, sino abrazar el sacrificio, beber el cáliz y servir a los demás. Hoy miles de peregrinos recorren esta ruta. Nosotros también estamos llamados a caminar espiritualmente, viviendo las palabras de Jesús. Quien quiera ser grande, que se haga servidor. Preguntémonos, ¿cómo estamos viviendo este camino de nuestra vida diaria? Les dejo esta inquietud. Mil gracias, amigos, por acompañarnos. Disfruten estas vacaciones con su familia. Que tengan un excelente sábado.
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4: En la voz de Un Pueblo en Marcha, 18:33.
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0: En La Voz de un Pueblo en Marcha, 18 horas. Con 47 minutos.
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